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4: ¿Qué onda? Buenos días.
5: ¿Qué tal? Mi buenas tardes, mi raza. ¿Cómo estamos? La panzonita de Aguascalientes.
1: ¡Hey!

0: Ya, güey, si quieres, haz el efecto ya cuando me esté poniendo morado, güey. Buenas tardes, bienvenidos, son las 6:06. Jessy estaba grabada, güey, eso fue el martes que lo grabó. Yo estaba ahorita aquí solo. Soy Suriel, el Suricato, el Suri, como tú quieras llamarme. Me puedes, mira, soy Suriel, pero me puedes llamar cuando tú quieras. Miau. ¿Cómo andan? Un saludo a todos, menos a Germán Pluma, que no me invitó a su fiesta. Ni al carcajo. Y eso que son compas. Ay, chiquito. Buenas tardes, bienvenidos sean todos ustedes a este espacio donde son libres de decir lo que quieras, menos maldiciones. Porque ahí sí te parto la mandarina en gajos, perro desgraciado, perrilla chiquilla. Vamos con sus audios al WhatsApp 81-2430-1045-81-2430-1045. Y voy a mandarle un saludo a la persona a la que gracias a él yo tuve jale en pandemia, que me metió como voz en serio al buen Aaroncito Garza.
1: A ver esos panos, ánimo.
0: Me va escuchando. Qué bonita es la vida, saber que coincidimos todavía, mi Aarón querido. Te quiero mucho, Aarón, aparte con esos ojos que tienes, mira.
2: Ay, chiquito.
0: Ahora sí los escucho por el WhatsApp. ¿Quién anda por allá? Digan presente. El tema del día de hoy está bueno, pero primero escucho 5 audios por WhatsApp. ¿Aló?
1: ¡Emícalo! ¡Sácale fotos!
0: Pues, ¿qué te digo, güey? Tarzán, eres tú. A ver. No, yo necesito audios. A mí no me manden textos. Bueno.
3: ¿Qué onda, muñeco? ¿Cómo estás? Oye, ¿le podrás mandar un saludo a Ashley?
0: No, si quieres mañana, págame, güey. Aquí no somos aficionados para que vengas a mandar saludos.
3: Decirle que es la más hermosa del mundo. Un saludo a Ashley. Decirle que es la más hermosa del mundo.
0: Ashley. ¿Sale? Bebé, eres la más hermosa del mundo, Ashley. Eres la más preciosa del mundo y te va un miau. Miau. Aló, ¿quién está por acá por el WhatsApp de calle?
4: ¿Qué onda, mi rey? Ya listo para el tema.
0: ¡Listo! Dos WhatsApp más. Si no me llegan dos WhatsApp más, no voy a mandarles el tema. Así de fácil, así de sencillo. Ah, tengo otro audio acá. A ver, bueno. Bueno.
5: Tesoro, ¿cómo te fue ayer? Platícanos.
0: Ay, muy bien, mamacita hermosa, mi Carmela preciosa, bella, preciosa, hermosa. Me fue muy bien, pero ahorita les platico. Mira, ¿por qué mandaron eso? Un enigma, Germán Pluma, y mandaron una foto mía de ayer.
6: Sáctima, que no podemos decir lo mismo, que es el más bello, el que salió ayer en Imitadísimo, se parecía más a Germán Pluma.
0: Sí, soy yo, no sean así, güey.
7: 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Yo me quedé con ganas de plancharte.
0: Ven y plancheme aquí, chiquita. Esta canción es para ti porque la vida es un escándalo. Mientras otro audio porque tiene bastante intro.
8: Hola, muñeco hermoso.
0: Hola, mamacita.
8: ¿Cómo estás, gopote?
0: Bien, ¿y tú? Ahorita te termino de escuchar. ¡Un escándalo! Empezamos con esto. En esta playlist musical bastante variada porque somos la radio de la ciudad. Estás en calle, soy Suriel. Y estás en calle 104.5.

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0: Ni modo, Alejandro, te tocó hacer radio con la estrella más grande que el universo pudo haber dado, güey. Si no te gusta que esté cantando, si quieres, vete a una funeraria que estés llorando allá con la gente, güey. Me gritó, ¡cállate! Como el Tuca Ferretti cuando cayó a un... Ahora sí, preciosa, hola.
1: Hola, muñeco hermoso.
0: Hola, preciosa.
1: ¿Cómo estás, Gopote?
0: Bien, ¿y tú?
1: Oye, ¿y hoy jueves de qué vamos a platicar?
0: Ahí te va el tema.
1: Ándale, porque estoy en el tráfico.
0: Ay,
1: y voy manejando para mi casa.
2: Ándale.
0: Ahí te va. Yo siempre, me ha pasado esta semana que pues mi mamá dice, ¿sabes qué? Ya no hay para hacer esto, esto y esto, ya casi no hay despensa. Cuando nos estamos quedando pobres, mi mamá tiene una maña muy random de hacer arroz como si fuéramos así, como comida de... ¿De qué, güey?
3: Comida china.
0: No comida china, de orfanato, güey. A mi mamá le sale bien feo el arroz. Entonces, pues mi mamá hace arroz cuando ya no hay nada como para hacer en la casa. Y como antes trabajaba una señora que se llama Minerva con nosotros. Entonces, pues ya no. Y Minerva hacía comida, pero mi mamá, ahora que hace la comida, pues ya no hay nada, hijo, ¿qué hacer? Hace arroz cuando nos estamos quedando pobres. Arroz con picadillo. Esa es la comida de pobres que hace con mi mamá cuando ya no hay que comer. ¿Ustedes qué es lo que hacen cuando ya se les está acabando la despensa? O que dices, ¿sabes qué? Ya no traigo lana, güey. Pero en mi casa tenemos que tragar todos. ¿Qué se arman ustedes de comida cuando se están quedando pobres? El tema es, cuando me estoy quedando pobre, ¿cómo? Y díganme qué hacen. Yo sé que hay muchas mujeres que se van a identificar con este tema porque, pues, para empezar es difícil estar todos los días pensando en qué hacerte de comer a ti, más aparte los chilpayates que tienes en la casa y al esposo panzón, bueno para nada, que tiene así chiquitillo. Entonces, vamos a ver qué dicen ustedes.
4: ¿Qué tal, Suriel? Buenas tardes, excelente jueves. Oye,
0: ¿qué onda? Rápido.
4: En lugar de imitadísimo, deberían de ser jotísimo, puro pipiluyo ahí, incluyéndote. Saludos.
0: Ay. Para eso gastaste 10 segundos de tu saliva, mendigo. Deberías de hacer algo tú también. Hasta el coraje me salió espuma blanca.
5: Hola, mi Suri precioso. Mándame un miau, que ya vengo bien desesperada en el tráfico de García.
0: ¿Qué tan desesperada, mami? Ahí te va para que no te desesperes tanto, chiquita.
6: Miau.
0: ¿Así o quieres uno de mi voz así? Miau. ¿Con quién vas? Sola, pasa por mí.
7: Pues puro revoltijo.
0: ¿De qué, güey?
7: Machitos que van quedando y se revuelven todo con todo. Sabe bueno.
0: O sea, ustedes sí son los que juntan las bachitas de la comida y se la comen ya cuando no tienen nada que hacer. Mi mamá hace algo, y la neta, yo no sé si esté bien o mal esto, pero las sobras de la comida, nosotros sí somos muy asquerosos. ¿No creen que el otro día vi que el perro se estaba comiendo un tamal con salsa? Y al lado arroz. Mi pitbull, la nicte no, la choloscuincle no.
8: Unas migas con huevo.
0: Cuando ya te estás quedando pobre, comes migas con huevo. El aceite a todo lo que da, te lo echas, no importa que sepa puro aceite quemado, pero te lo tragas.
9: Pues yo prendo el asador, viejo, le viento unos pedacitos de flecha con una salsita borracha.
0: Ahorita escuchamos tu audio, salte. Salte, Alex, si no estás cantando bien. Y griega, si no estás... ¡Adriana! ¡Salte! Calle.
10: Si no estás bailando con ella, salte.
11: El dúo de Victoria, el más flow.

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0: 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Manda tu mensaje de audio al WhatsApp Cereal con Leche en Calle 104.5, la

0: Ya cállate, babosa, me hartas.
1: Goma de mascar de Pati Cantú en Calle, la radio de la ciudad. Miren, hay veces que me cambia la voz y a todos nos cambia. Si escuchas que traigo la voz diferente, es porque traigo atorado un pedacito de chile que me comí de las papas. Ahí va. Ya me lo pasé y ahora sí ya Entonces, ¿qué es lo que hacen ustedes de comer cuando se quedan pobres? ¿Qué comen, güey? Ya me dijeron que revoltijos, ya me dijeron que miguitas con huevo o migas solas, güey. Como hay gente que nomás dora las tortillas y se las traga, ¿verdad?
2: ¿Qué onda, Suriel?
1: ¿Qué onda?
2: Oye, la comida de pobres que hacemos nosotros cuando ya no hay nada en la despensa.
1: Ajá.
2: Uno. Como ahorita.
1: Ajá.
3: Ay.
2: Una sopa de arroz, frijoles en bola. ¿En bola? Y arriba del arroz, unos huevos estrellados. Y así baños en salsa.
1: Eso no me lo sabía.
2: Ah, muy buenos.
1: Es bueno buenos. Y es barato, güey. Si nos sacan de la pobreza. ¿Sabes qué es cierto? También cuando mi mamá, ya andamos pobres nosotros, hace sopa de fideos y le pone frijoles en bola. Bueno, mi mamá no sabe hacer frijoles. De hecho, mi mamá ni sabe cocinar. No sé cómo hemos sobrevivido estos 25 años.
3: Ay.
1: Pero sí es cierto. Frijoles en bola es muy de pobres. Mi abuelita los congela en bolsas como si fueran bolis. El otro día llegué a la casa y me tragué un bolis de frijoles.
3: Ay, pues en mi casa hacemos sopita, aguadita de conchita, sí, de fideo,
1: sí, pasta,
3: de coditos, de lechitas, de así, con picadillo y frijolitos en bola. Uy, ven. Qué rico. Y una salsita molcajeteadita, uff.
1: Qué rico.
3: Y la tortilla media tatemadita, así sabrosona.
1: ¿Sabes
3: mira,
1: qué?
3: Chulada.
1: Son manjares de lo que los pobres nos podemos dar, güey. Mira, ejemplo, preciosa. También cuando pasa, y me ha pasado porque, a ver, yo toda la vida he sido pobre. Bueno, era. Si Betty estuviera aquí, mira, no vuelvas a decir esa tontería. Bueno, cuando la pobreza llega, es ir a comprar, ¿cómo se llama? Francés, echarle jamón o mortadela y un queso amarillo y ya se lasta, güey. O los famosos molletes, no me pueden decir que no.
4: ¿Qué onda, Durio?
1: ¿Qué onda, perro?
4: Ah, pues ahí en la casa, pues ya cuando vemos así que ya está gacho. Unas miguitas con tortillas de hace dos o tres días. Ahí ya bien duras para que queden bien tostadas.
3: No.
1: Eso es lo que comen, güey. Hay gente que compra pollo, pero lo más barato.
5: Otra vez pollo.
1: Y con eso se mantiene el hambrita.
6: ¿Qué onda, compadito?
1: ¿Qué onda, perro?
6: Buenas tardes. ¿Cómo estás? Andas?
1: Bien, ¿y tú, Nas?
6: Gusto verte escuchar. Mándame un miau.
1: Ahí tengo un miau para que no choques.
7: Miau.
8: Pudo Hochis guapo en el programa ayer. Nada más tú ubicando el pedo.
1: No seas así, güey. Si estaba bien bonito, yo me veía bien bonito. No me pueden decir que no.
9: Ahí te va la comida de pobre.
1: A ver,
9: miguitas
1: pobre.
9: Con tomate y cebolla.
1: Guácala.
9: Sin huevo. Así la pura tortilla okay. Dorada, tomate, cebolla y sal para que no digas.
1: Qué asco. Ah, esa era la comida. Ay, no. ¿En serio que comen tortilla con eso? Ay, yo no podría. No.
10: Sardina.
1: ¿Sardina qué? ¿Es lo que tragas?
10: Sardina y un agua de tanque.
1: ¿Con eso? Ah, bueno, hay gente que compra atún. Pero hay otra gente que no lo compra. Y compra tortillas con queso y nomás así come. ¿Cuál es tu comida de pobre? Es lo que vamos a escuchar aquí en Ricky Cookies. Esto se llama Dancing Queen. Es de ABBA, sonando a las 6:33. 30 grados en Monterrey.

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1: Ay, qué rápido se acabó. Por ti. Comidas de pobres cuando ya no tenemos nada que hacer en la casa y el dinero ya no rindió.
2: Oye, compadrito, ¿qué hay? ¿Cómo andas?
1: ¿Qué onda?
2: Oye, no, ya cuando empiezas a ver los pinches nubes, peor, ¿no? Si ya...
1: Yo sé que mandas mensajes en la mañana, muy temprano, porque aquí están tus mensajes a las 11, pero aquí en este programa no decimos maldiciones, perro, entonces lastimosamente voy a tener que pasar tu audio, pero si quieres mandar otros en maldiciones, te prometo que lo voy a poner, ¿ok? All right.
3: Rodajas de papa en salsa y frijoles en bola.
1: Es lo que comes cuando te estás quedando pobre. ¡A la mecha!
2: ¿Qué onda, Suri? ¿Qué onda? Algo que no falla cuando ya no hay dinero y despensa, te agarras unas dos, tres salchichas que te hayan sobrado y unos dos, tres rebanadas de jamón picaditas con salsa, chile, tomate y cebolla. Y cierras los ojos y te das cuenta que estás comiendo discada.
1: ¿Qué fue lo que les dije? Siempre hay una manera de inventar la comida, o bueno, de inventar las mezclas cuando ya nos estamos quedando pobres. Miren, aquí ya tengo audios de señoras, de mujeres que son las que más le friegan.
4: ¿Qué onda, Suriel? ¿Qué onda? Buenas tardes.
1: Buenas tardes.
4: Comida de pobres, pero bien ricas. Unas tortillas de harina recién hechas con unos frijoles refritos. ¿Quién te pegó? No, cállate, lo más rico.
1: ¡Ay, mamá! ¿Quién te pegó?
5: Hola, bebé. ¿Cómo estás? Buenas tardes.
1: Hola, Lucy.
5: Aquí reportándome.
1: ¿Cómo estás?
5: Yo te quiero comentar que cuando ya ando a raíz, como ahorita, por ejemplo, o sea, respecto a los dineros,
1: yo te doy,
5: lo que
1: mami,
5: aplico es de que me compro unas bolsitas de atún, de esas que traen mayonesa,
1: sí,
5: tipo ensaladita.
1: Ajá.
5: Y pues le pongo zanahoria o lechuguita o pepino, algo que tenga ahí. Y también le agrego una latita de elote.
1: Uy, qué rico.
5: Igual y si es posible, el elote lo doro con tantita mantequilla. Y pues ya unas galletitas saladas, ya te las sabes. Y lo que no me puede faltar es mi refresquito. Y pues como no hay mucho varo, pues compro de ese de la Pepsi de 14 pesitos.
1: O Bicola,
5: ¿sabes?
1: Más pobre.
5: Y pues ya, con eso se arma, bebé. Hoy te mando un besito.
1: Ay, gracias, ah, chiquita. Guapo. Ahí tengo un miau.
6: Miau.
1: Y ahora... En la máquina callejera del despecho llega Mírame a los Ojos de OB7. Aprovechando que Mariana está en la casa. ¿O escaba? Mariana, ¿dónde estaba? Ah, sí, estaba en 97. Y ahí, en esta posición número uno, Mírame a los Ojos, la onda vaselina. Ah, espérame, yo le subo acá. Y del otro lado tenemos... Esta no me puedes decir que no te la sabes. RBD... Anaí, Dulce María, Maite, Perroni, Poncho Herrera, Christopher Uckerman.
7: Puedo ver
1: y el reflejo de mi depresión. Puedo ver. ¿Qué hay detrás, güey? ¿Con cuál te quedas? ¿Con OV7? ¿O con... ¿cuál era? RBD. Escucho sus audios. Y el que diga esa no. Bloqueado, bloqueado, perro, bloqueado. Bueno.
8: Todo puro mugrero de música. Pero bueno, la 1, OV7, que es lo que más se conoce.
1: Vas a ver que las mujeres de volada van a votar. OV7, 1. Y este nomás porque quiso votar.
9: Bueno. OV7.
1: ¿Qué? No va a ganar RBD. No me hagan esa gatada.
9: Votamos por la de Cava. Perdón, la de OV7.
1: OV7. Lleva 3. Ahora sí los estamos contando bien, Alejandro, ¿eh? Estamos votando bien. Bueno.
10: Las 3.
1: No hay 3, mensote, burro, tonto.
11: La 2, RBD.
1: ¡Eh! ¡RBD! Primero para RBD. Hagan que gane RBD, no sean así. ¿Cuánto lleva RBD?
12: 3-1.
1: La 1, OV7. No me digas.
12: OV7.
1: No, ¿cuántas lleva? No, güey.
9: RBD.
1: ¡RBD lleva 4! ¿Lleva 2?
10: OV7.
1: A ver, otro.
9: La 2. Rara.
13: Suriel, es que pusiste una bien fea de RBD, hombre.
1: Bueno, la cambiamos. Bueno,
13: voto por RBD.
1: RBD.
9: RBD.
1: RBD, güey.
9: Por favor.
1: Votó por RBD. ¿Cuántos van de RBD?
10: 5-6.
1: 5-6.
10: Por la onda vaselina, compadre.
9: RBD. RBD.
1: Güey. Nos vamos a tener que quedar con la que ganó de OV7. Esto se llama Mírame, Mírame, Mírame, Mírame, Mírame a los ojos. En la máquina callejera. ¿Por qué me hicieron eso, perros? Estás en Calle, la radio de la ciudad. OV7 no era Cabá, ¿verdad? No. Era él así. ¡Eddie, pues qué traes! ¡Me estás chisqueando, Eddie! Es que tenemos un meet and greet con...

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0: Bienvenidos a la segunda hora de Cereal con Leche.
1: A ver, esos panos, ánimo.
0: Pásale a lo barrido, soy el Suri y aquí hasta las 8 nos quedan 55 minutos de buena música y un buen tema. Cosas que haces cuando, comida que haces cuando pues ya andas en la pobreza maciza y dices, ay mamá, ¿qué me hago de comer?
2: Los frijoles en bola del jarro con todo picado.
3: Frijoles pinochos.
0: Frijol, ¿por qué tenías primero voz de hombre y luego voz de mujer? ¿Eres trans? Eres lo mejor de los dos mundos. ¿Quién más hace comida que dices, esto es lo que voy a hacer porque de plano ya no sé qué cosas puedo hacer porque me estoy quedando en la pobreza? Vamos a escuchar sus audios, nomás déjenme ver dónde están los... Acá están. No, este ya está, sí, este ya, ahí está.
4: ¡Holi, Suriel! ¡Holi! Pues yo me quejo del tráfico.
0: ¡No, ese fue de ayer! Pero ¿cómo que...? Es que se me perdieron los audios, se dicen, aquí está.
5: Ay, no, chiqui, pues comida de pobres cuando ya no nos rinde el dinero que ya no traemos, pues la latita de atún, chiqui, así seca, con tu galletita salada ya caducada.
0: Y bien.
5: Por R.
0: Ay, no. Apestada ya la galletita, bueno, no apestada, pero sí con uno que dices tú, ay, papaya de Celaya, o sea, ya se siente aguada la galleta.
6: Buenas tardes, Uriel. Buenas tardes. Oye, ya de último recurso, pues ya una maruchan. Ya nomás le agregas agua y sobres.
0: Pero, ¿tú crees que...? A ver, yo creo que esa sí es para monchar, pero algo que digas tú, ya me estoy, soy pobre, me estoy quedando sin lana, necesito comer, ¿qué haces?
7: ¡Claro, mi Suri! ¡Suri, Suri, Suri! No, con lo más humilde que pueda haber en la vida. Pues, unas chochas con huevo.
0: ¿Chochas?
7: Con un pico de gallo.
0: ¿Qué chochas?
7: O tortilla con sal, tortilla con queso, o huevo con tortilla. Usted me aventó un combo y un fatality. ¡Saludos!
0: Terminaste con colesterol.
7: ¡Saludos, compa!
0: ¡Saludos, compadre! ¡Chiquito!
8: Las alitas de puerco adobadas, son baratas, y patitas de pescado, bien fritas. Con eso.
0: Flecha, vas y compras flecha, y haces unos tacos con la flecha que salió pura grasa.
9: ¿Qué onda, mi niña? Pues ir a una comida que dicen que es de jodidos y que es para niños, porque así me lo dijo un camarada. Es, bueno, a mí sí me cuajaba, es la salchicha de hot dog.
0: ¡Ay!
9: Con tortilla así, pero doradita.
0: Okay.
9: Y le pones ketchup y le pones, no sé, mayonesa o así. A la neta, a mí sí me cuaja. Y queso asadero.
0: ¿Y loca,
9: no sé, a los demás? Saludos, mi niña.
0: Se escucha chido, preciosa, y la neta es que sí se escucha que, pues si lo haces, te lo comes todo.
10: Surigüillo, dicen estos vatos los guardias que cuando se les acaba la lana compran croquetas y aserrín, compadre. Con eso le rinde para 3 días.
0: Para los perros. Bendigos guardias homosexuales del bodega. Voy a ir con música. Les mando un miau a todos. Estás en calle. Y yo soy Suriel, el...
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1: Nosotros cuando se acaba lo de la alacena hacemos tacos dorados de frijolitos con tomate, cebolla y lechuguita. Oye, Suriel, ¿me puedes mandar un... ¡Qué pacho!
0: ¿Por qué me están cambiando el miau por otras cosas?
2: Comite pobre, pues frijoles de la olla en barro, ¿no?
0: ¿Frijoles de la olla en barro? ¿Cómo son esos frijoles? ¿Ah, sí son de verdad? ¡Ah! ¡Viejo asqueroso, perro desgraciado! ¡A mí no me andes albureando, güey!
3: Oye, Suriel, ¿cómo andas? Buenas tardes. Una comidita sabrosa que yo...
0: Ah, bueno, chocó. Ah, esa no es. Ese tampoco. Ahora sí, bueno.
4: Te pasaste de lanza, Suriel.
0: Ya cállate. No, hombre, me bajé del carro y ya no escuché. Sí, pusiste... ¡Ya lo puse, mensa! ¡Tonta!
5: Salchicha polaca con pico de gallo.
0: ¡Chupas! No te creas, no nos vayan a... Salchicha polaca y es barata. Oigan, las salchichas en la tienda cuestan bien barato. Me das 7 pesos de salchicha. ¿Y te dan cuántas salchichas? 7. ¿Cuánto es? Hombre, no digas tonto.
5: Yo hago unos tacos dorados de frijoles.
0: Me haces unos, mamacita.
5: Con queso panela.
0: Hazme
5: y ya.
0: Ay, qué rico. Hazme unos, por favor. No seas así.
6: Sí, la sopita aguada, no sé, de estrellitas o de letritas, pero en taquito.
0: Ok.
5: Hola, Chiqui, buenas noches. Hola, bebé. Nuevamente yo mensajeándote por segunda ocasión. Yo cuando no tengo ya nadita en mi refri, hago unas miguitas con huevo y con un piquito de gallo revuelto. Y está buenísimo, con frijolitos en un lado refrito.
0: Ay, Chiqui, qué rico, escucha eso. Me están, ahora sí me estoy antojando porque ya es tarde y no he comido.
7: Hola, Suri. Hola. Cereal. Bueno, en mi caso, cereal. Aplicamos la de quesadillitas o unos taquitos de frijoles con lechuguita.
0: ¡Ay, los perros! Te van persiguiendo los perros, me distraje, tengo TDAH. Esa comida también es buena, pero algo más pobre.
8: ¿Qué onda, Suriel?
0: ¿Qué onda?
8: Pues además aquí es como el... La película del Tom Hanks que se queda en el avión, ¿no? Dos galletas saladas con mostaza y capsu.
0: Pues, no sé, la galleta, no sé si entra como comida, güey, pero al menos te sube el potasio en la sangre.
9: Lonches de jamón sin mayonesa, porque ya no hay dinero para la mayonesa.
0: ¿Por qué tienes una foto de una mujer y hablas como hombre? ¿Eres tú o es otra persona? Ay, me están tocando puras canciones para dedicarles a todas mis gatitas, las gatitas de Suriel, para hacerles...
10: Miau.
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0: Sugar de Maroon 5, aquí en calle 104.5, la radio de la ciudad. Comida de pobres que tienes que comer cuando ya no hay con queso las de papa. Bueno.
1: Se me hace que se come pura papa.
0: ¡Ay! Me reventaste los oídos, Alejandro. Bueno, bueno, bueno, bueno.
2: Ah, también otra cosa que se puede hacer en la pobreza extrema.
0: ¿Ahora qué
2: extrema? Taquitos de frijoles, taquitos doraditos de frijoles.
0: Mi mamá todos los días.
2: Taquitos de papa. Con su cremita y salsa. ¡Uy, qué rico!
0: ¡Uy, chiquito! Oye, traes como 12 pesos. Atrás de mi casa hay una señora que se llama Blanca. Rebeca era su mamá. Su mamá ya murió hace algunos años, pero... O sea, ya se murió, pero es de esos taquitos que cuestan un peso. Entonces, me da mucha tristeza porque yo compraba cuando era niño. Le quiero mandar un saludo... ¿Quién me está hablando? Ay, no sé quién me está escribiendo. ¿Quién es Nancy? ¿Quién me está escribiendo en el 813570? No sé quién me escribió mi número personal, güey.
3: Oye, yo recomiendo aquí de los guardias tacos de sal con aire.
0: ¿Sal con aire? ¿Sal con aire? Ah, me está albureando, güey.
4: Sí, no me había fijado que se había cortado el audio, pero comida sabrosa, sí, para cuando no traes billetes, una sopita aguada, unos frijoles de la olla recién hechecitos. Haz de cuenta que estás en la casa de la abuela, te regresa a esa época divertida, padre y nostálgica. Saludos, mis Uriel. Sopita aguada con frijoles de la olla.
0: Ay, chiquito. Yo me acuerdo que, ay, algo que hacía mi abuelita Pau cuando yo iba a su casa, en paz descanse mi abuelita, una sopita con papas. Ay, no, sabía bien sabroso. Y las abuelitas siempre cocinan bien rico. Y ahora, pues, mi abuelita María, que siempre me ha dado comida, le digo, mi mamá, María, me da también pues de comer todo lo que se me antoje a mí, ¿verdad? Ah, por cierto, saludos a mi primo Fabián y a su novia Nancy. Les mando un abrazo, felicidades. Están embarazados. Van a tener trillizos. Tengo una visión como esta Moni Vidente.
5: Oye, otra sería una salchicha dorada envuelta en una tortilla de harina. Digo, cada quien le llama como quiere, pero mi mamá le decía... Niños envueltos, una chulada. Y luego lo acompañas con un dip de mayonesa, mezclada con cápsula.
0: ¡Los baches!
5: De rechupete. ¡Mándame un
0: ¡La suspensión, güey! ¡Se te va a destruir el carro hoy nomás!
5: Rechupete. ¡Mándame un añeñe!
0: ¡No, tampoco mando añeñes, güey! Pues, ¿por qué la traen contra mí?
6: ¿Qué onda, Suriel? Buenas tardes. Oye, una cosa que yo siempre había pensado que era de pobres, ¿qué? La sopa de fideo.
0: ¿Y es de
6: pero
0: pobres?
6: Una vez me encontré un restaurante que en el menú venía de sopa de fideo en pasta. No sé si la hayan comido alguna vez. Saludos.
0: Pues, hay gente que sí se la ha comido. Pero el fideo es muy caro en los restaurantes de alta alcurnia. Ejemplo, en el Animal de Calzada te venden unos tacos buenísimos de fideo. Chavocho. Chavocho. ¿Qué chavocho come el perro? Voy a música. 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

0: Ya cállate, babosa, me hartas.
1: Buenas y bendecidas noches, chispita de chocolate.
2: Que Dios bendiga.
1: Te mando la mejor vibra. Ayer te vi en el programa. Te mando lluvia de bendiciones. Besitos. Bye.
2: Ay, chimami, tan linda, tan hermosa, tan preciosa la chimami, hermosa.
3: ¿Qué onda, Suriel? Buenas noches.
2: Buenas noches y hasta ahí tu mensaje, porque yo no voy a escuchar dos minutos de mensaje. Oye, te digo, mándenmelo al inicio, me lo manden ya cuando me estoy despidiendo.
3: Pues cuando estaba bien jodida en la situación acá en mi casa.
2: Mañana me cuentas. Bueno.
4: Carnal.
2: ¿Qué onda? Ay, se acabó el tiempo. Bueno.
5: Suriel.
2: Mande.
6: ¿Qué onda? ¿Qué onda, Suri?
2: ¿Qué onda? Buenas noches.
6: Te compras un pollo del Sam's y haces bastantes lonches con una bolsa de pan francés de ahí mismo. Y saben chido.
7: Mañana.
8: Oye, un huevito revuelto con frijoles refritos en una margarita o en un pan francés. Pero ese pan francés que compras en el súper de 2 pesos. Que tenga bastante migajón.
2: Ay, chiquito. A ver, vamos a escuchar por acá. Bueno.
9: Huevito revuelto y como ya no hay mucho de dónde agarrar, sería con cebolla y chilito picado en eso, unos taquitos.
2: Eso es cuando ya estás en meta, cuando dices, ya no tengo nada que comer y te avientas esa. ¡Ah, un saludo a mi tía Belia que me está escuchando! Dice, hijo, estoy bien aburrida, le prendí a la radio, ¿qué onda? ¿Qué andas haciendo? Le dije, nada, tía, intentando trabajar.
10: Hijo, quédate otra hora, por favor, porque apenas te acababa de poner. Corre, corre,
2: no
10: corre.
2: No puedo, tía, ya me tengo que ir porque ya está la otra locutora aquí.
11: Mendiga copia de Germán Pluma. Cuando estoy jodido, lo que me
12: no
11: como
12: tenemos
11: es la
12: tiempo
11: de
12: ya, gomita, perdón.
2: ¿Qué dijo? ¿Que se come a su vieja? A tu vieja. Pues sí, güey, por eso estás casado.
11: Me como es la de mi vieja.
2: Viejo marrano, para eso me gustabas.
13: Yo también te mando lluvia de mis bendiciones, bebé.
14: De ir a la lluvia esa, ¿quiénes y quiénes iríamos?
15: Tú, Surigüillo. Unos lonches de pan francés con jamón del más económico.
2: ¿Por qué?
15: ¿Tú
2: vendes o qué?
16: ¿Cómo estás, Uriel?
2: Bien, ¿y
16: habla
2: tú?
16: Adrián.
2: Ah, ¿qué onda, Adrián?
16: Es la segunda ocasión
12: no tenemos tiempo ya, gomita, perdón.
16: Que mando un mensaje.
2: Ok.
16: Lo que creí que era comida de pobres era las enfrijoladas. El
2: sí,
16: caldo de frijoles con tortilla adentro y queso despolvoreado así.
12: No tenemos arribita, tiempo ya, gomita.
16: Y con salsa. La probé con la familia de mi exesposa.
2: ¡Agarra el viaje! ¡Agarra
16: saludos,
2: el viaje! Bien. ¡Saludos! ¡Agarra el viaje!
14: ¡Apáganse! Campomocha, ya llégale.
2: Oigan, ya me tengo que ir, el lunes regresamos, ya no va a haber efectos de aquí al lunes. ¡No! Bueno,
17: tu voz nos molesta.
2: No, sí va a haber, hoy es jueves, ¿verdad? No, mañana, a ver si ya viene el Ingeni. Es que me dice, ya les escucha esto. Pero bueno, ya me voy. ¡Ya me voy!
18: A mi casa, Dios.
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vamos a empezar con este track, DJ Gorgojo. ¿Cómo están? ¿Cómo va su jueves? El barrio ya parece que, como si fuera a las 12 de la noche, ¿no? Ya está empezando a llegar la gente bien bonita, bien peinada. Y me encanta que la gente salga y agarre sus noches de party on. Pero la invitación al final es... nada con excesos, raza. Vamos a evitar accidentes, vamos a evitar tragedias, vamos a evitarnos multas innecesarias. Ya estamos bastante grandes como para no entender que vamos a poner en riesgo nuestra vida y la de los demás. O hacer gastos inútiles como una multa o que nos agarre la antialcohólica. ¿Para qué? Habiendo hoy por hoy tantas soluciones como de entrada el ya tan famoso conductor designado o resignado, como usted le quiera llamar. Los autos de plataforma, o simple y sencillamente llegas a una edad en que ya quieres noche bohemia en casa. Cualquiera que sea tu decisión, pásala genial, solamente no mezclar el chupelupe con el volante. Yo soy Betty Ayala, me acompaña Gorgojo en la producción. ¿Cómo estás, Gorgojo? Ahogándote, qué bruto. Edith Salinas en la dirección de calle 104.5. Y pues nada, a las 9 iniciamos Camarelo Macizo. Por supuesto, estás en calle, tu lugar seguro. Somos la radio de la ciudad.

platicar de un tema que está ocurriendo en España. Ay, esos de España no los puedes soltar tantito porque, bueno, hay un movimiento que se llama la caída de los influencers. Y entonces, como que la gente está despertando y decir, güey, es imposible estos estándares de belleza, estándares de tipo de vida, de viajes, de lujos, de placeres, de matrimonios perfectos, de ropa perfecta, ¿cómo lo costean? Y la gente ya se dio cuenta que todo es pura paramaya. A mí me da mucho gusto que tengamos este despertar y que dejemos de idealizar gente que nomás no trae nada en el morral. Y que pues obviamente el que muchas cantidades de seguidores pues o reproducciones muchas veces son comprados y pues bueno, el sistema al final del día lo puedes lograr, conseguir reproducciones, conseguir vistas y seguidores. Creo que por 500 pesos te dan hasta 10 mil seguidores, imagínate. Entonces en España hay un movimiento que se llama la caída de los influencers o la verdadera cortina de humo, hacer parecer que todo cambia para que todo siga igual. Entonces nos vamos a encontrar con páginas donde muchas personas están hablando de esto y me llama muchísimo la atención porque hay incluso personas que le llaman como macro influencers, que son como después de 200 mil seguidores, algo así, que ellos dicen, bueno, es que sí es cierto, nosotros sí de pronto promovemos cierta clase tipo de vida y, o sea, no duplican, llevan 5 veces el salario o sus costos, su sueldo. Hay un margen abismal entre un sueldo promedio de una persona que tiene una licenciatura, una ingeniería, incluso maestría o hasta doctorados, para con lo que hacen las personas en redes sociales. Entonces yo creo que deberíamos de empezar con este despertar, dejar de hacer famosa gente que no vale la pena y darle espacio a personas y a talentos y agentes de cambio que verdaderamente merecen la proyección adecuada. Llévatelo esto a casa, analízalo, puedes buscar tanto en X, antes Twitter, o en Instagram, que es donde está como muy fuerte el movimiento, que es la caída de los influencers. Vamos a ver qué ocurre en España en esta semana, este fin de semana, a ver en dónde más ocurre este efecto dominó en otras partes del mundo, en donde por lo mismo muchas marcas ya están recurriendo a gente real, los UGC, que bueno, por marcas de champús aquí en México, marcas grandes, están buscando ya no los macro influencers, están buscando gente que llega a los 5,000 seguidores y les dice, va, ¿sabes qué? Te voy a mandar mi producto y tú das la reseña con la gente que tú impactes, con tu comunidad. Ya las grandes marcas ya se dieron cuenta que de pronto muchos influencers de cientos, millones de seguidores no está dando el resultado adecuado. Y se hizo hace una década un estudio de ello en donde una influencer en Argentina lanzó una marca de playeras, güey, vendió 2. Y luego en Estados Unidos hicieron un ejercicio social súper interesante. La marca Payless Shoes, que es una marca económica, Payless, no porque sea económica va a ser mala, disfrazaron estos productos, estos zapatos, los llevaron a una boutique y los hicieron creer a muchos influencers de que eran lo más top. Y los influencers estaban probándose los zapatos de que, güey, es lo máximo, está increíble. Y cuando les dijeron la verdad fue de, se les caía la cara. Porque se dieron cuenta que pues eran productos de precios muy económicos y que estaban chidos. Entonces, este movimiento me gusta, bien por España. Ojalá que muchas sociedades comiencen a despertar porque lamentablemente se hizo famosa a la gente incorrecta. Vamos a analizar este tema. 8:17, esto es Calle, la radio de la ciudad.

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Les voy a platicar la historia del niño que vivió 12 años entre lobos y prefirió la naturaleza antes que a los humanos. Pues haz de cuenta, sin mucha raza que andamos acá en cabina. En la década de los 50, con tan solo 7 años, Marcos Rodríguez Pantoja quedó completamente solo en medio de la montaña. Esto en España. Tras ser abandonado por su familia y perder al pastor que lo cuidaba, tuvo que aprender a sobrevivir por su cuenta. 7 años en la década de los 50, en medio de las montañas, ocurrió en España. Buscando refugio en una cueva, Marcos se encontró con una loba y sus cachorros. En lugar de atacarlo, el animal le compartió comida. Desde ese momento, la manada lo aceptó como a uno más y a los lobos lo convirtieron en su única familia. Pasó casi 12 años viviendo totalmente aislado, descalzo, comunicándose con aullidos y sonidos de animales. Fue para 1965 que la policía lo encontró con 19 años y lo devolvió a la sociedad, donde tuvo que aprender a hablar, vestir y comer de nuevo, a los 19 años. Su increíble historia inspiró a libros, documentales y películas como Entre Lobos. Marcos siempre recordó su etapa en el monte con nostalgia, asegurando que entre animales encontró el cariño y la protección que los humanos le negaron. ¿Cómo se llama la película? Entre Lobos. El chico, ahora señor, se llama Marcos Rodríguez Pantoja. Ocurrió en la década de los 50 y su historia es por demás interesante. Yo siempre voy a creer que los amigos y los perros es la forma en que Dios se disculpa por algunos parientes. Esto es Calle.

Son las 8:35. En unos minutos más arrancamos camarón, caramelo, caramelo, camarón. Oigan, les voy a platicar de unos hábitos japoneses. Ay, es que a mí los japoneses me caen réquete bien, réquete bien. Por un lado, sé que son como muy piquis, muy respetuosos. Y por otro lado, sé que también Japón tiene unas mañas que dices, ay, hijo, o sea, ni México se atrevió a tanto. Una de las que voy a destacar que es importantísimo, que es habla con tu cuerpo. Sientes mucha tensión en tu cuerpo, háblale. Y es que el día que entendamos que nos podemos programar para bien, así como lo hemos hecho toda nuestra vida, que nos hemos hablado fatal y sobre todo el diálogo interno, bueno, en Japón tienen este hábito de hablarle a tu cuerpo y funciona. Agradécelo. Antes de irte, cuando te vayas a mover a un lugar, a un trabajo, a una relación, que simplemente salgas de tu casa, que estés dejando tu auto, agradece. De verdad, agradezcan absolutamente todo. Como les he dicho constantemente, pero sobre todo agradece lo que no llega. Pero en Japón, haz de cuenta, yo ahorita dejo aquí cabina y digo gracias. O dejo el edificio en donde laboro y digo gracias por esta jornada. Y es que también en Japón queman la intención. Escribe un objeto en una hoja de laurel y quémala con la seguridad y luego vas a actuar. Ese laurel, bueno, en todas las culturas, en todos los macumbas funciona el laurel. Traer hoja de laurel en el zapato izquierdo, mira, bastante dinero que va a fluir. Claro que sí. El hábito número 4 nos invita a limpiar y a soltar. Después de una interacción que te ordeno, así, ¿no? Lávate las manos despacio y trátalo así como termina. Cuando hay una muy mala vibra, lávate las manos. ¿Qué es lo que hacen los perros? Quienes tenemos perros, sabemos que aunque los abracemos, los tratemos bonitos, ellos llegan a un punto en donde se sacuden y se estiran. ¿Y por qué nosotros no hacerlo? Quédate con estos algunos hábitos que hacen los japoneses, pero por lo pronto te invito a que te quedes con nosotros a través de nuestras redes sociales, que es Facebook, Instagram y TikTok, y además en nuestro WhatsApp. ¡Ay, es el gran silencio! ¡Al aire!

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0: mi amiga Rihanna María Elizabeth. Nada más un friendly reminder que el sábado tenemos Cinerama. ¿Qué películas vamos a encontrar de esas joyas perdidas en tanto streaming? Estamos tan sobreinformados, tan abrumados con tantas pelis, con tantos documentales, que de pronto creo, al menos yo, sí necesito que alguien me diga, güey, vámonos por esta línea. O es más, tiras un WhatsApp al 81-24-30-104-5. Oye, Jacinto, me gustan las películas de acción. Y quiero algo por ahí de los 90s, de los 2000s, de los 10s, de los 20. Y Jacinto, no sé de dónde sacan tanta memoria que te va a decir qué ver, cómo verlo y en qué plataforma. Todo esto y mucho más totalmente en vivo los sábados de 10 a 12 de mediodía. Ya estamos en la recta final de esta primera hora. A las 9, en 10 minutos, iniciamos Camarón Caramelo, que viene. ¡Ay, Dios! Igual de cargado que ayer, como doble express, como un double shot de café en la mañana. Así va a sonar Caramelo Macizo.
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Like Teen Spirit es Nirvana en calle 104.5, es Caramelo Macizo, Betty Ayala contigo. Bienvenidos, bienvenidos. Espero que su jueves esté pintando fabuloso. Quienes van rumbo al trabajo, les traigo unos tracks brutales para cargar la pila. Y los que van llegando a barrio para ver qué van a hacer, no, hombre, los voy a dejar con la energía bien rayásica. Y es que de entrada vamos a hablar de una de las pelvis más sabrosas que nos dio el rock de los 70s. ¡Oh, oh! Que hoy está cumpliendo años. ¡Mande, gorgojo! No todo en esta vida es temerarios. ¡Come on! Ni JLB. Y es que justo un día como hoy, pero el 48, nace Robert Plant en Inglaterra. ¡Ay, bombón! Que la vida lo guarde muchos años más. Él es cantante y compositor reconocido porque fue la voz, la más hermosa,

hermosa voz de la banda inglesa Led Zeppelin, además de que tiene una carrera como solista interesante y otra y ha participado en otras bandas. Señores, sería una pena hablar de una de las pelvis más suculentas de los 70s y que no sonara su banda. Es Led Zeppelin, contigo al aire.

Out of My League, un super track que nos llega a la década de los 10. ¡Ay! Como si hace mucho tiempo de eso, ¿no, Gordinflón? En fin, es Caramelo Macizo, Betty Ayala contigo. Y hablemos de un personaje fantástico que nació un día como hoy, pero del 49. Phil Lynott, él nace también en Inglaterra. Hoy traigo pura carne premium. No canciones premium, carne. Él es un reconocido, o lo ubicamos, porque fue bajista y cantante, además de compositor y líder fundador del changarro de rock irlandés, Thin Lizzy. Falleció extra joven, lo que le sigue, a los apenas 36 años de edad. ¡Un huerco! ¡Un chamaco! Apenas iba a andar ahí de picaflor. En fin, y su trascendencia y la forma de honrarlo es traer al presente canciones como lo que viene a continuación aquí en Caramelo.

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0: Dire Straits aquí en Calle. Son las 9:27 minutos. Tenemos otro. Hoy estuvo, pero bueno, cargado de cumpleañeros. Y no puede faltar nuestro chaburruco por excelencia. Y es que nació un día como hoy del 70, Fred Durst, en Jacksonville, Florida. Eso explica muchas cosas. Cantante, compositor, productor. Y no sé si sabían, pero es actor. Y encima, cariño, director de cine. ¡Obi! Y además es fundador y la voz principal, encima de todo lo ya mencionado, letrista de la alineación Limp Bizkit. Y por supuesto, el que vino y puso de moda en tendencia la gorra roja y la chamarra, diría Lorena Cortinas, chaquetón rojo. Así que felicidades a nuestro chaborruco por excelencia y a toda la banda que hoy tiene algo que celebrar, les dejo de cumpleaños, Rolling.
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algo de Creed aquí en calle 104.5. Saludos al buen ese Ross, porque aunque usted no lo crea, los locutores encuentran también el amor. Otros. Sí, ¿a poco estaban pensando que nosotros? No. Me refiero a los locutores también encuentran el amor como se encuentran dinero, como se encuentran oportunidades. El Ross y yo ahorita nos vamos a encontrar en un bar, pero es por jale. Esa es otra historia. Abrazo, beso y apapacho al buen ese Ross, que pronto encontrará el amor. ¿En dónde? No sé. Es un misterio. Mientras hablemos de qué ocurrió un día como hoy, pero el 88, ¿qué año? Se realizaba el festival Monsters of Rock en Inglaterra. Bandas del calibre como Megadeth, Kiss, Halloween y además Guns N' Roses. Lamentablemente, en este concierto fallecieron dos personas aplastadas. El concierto de Maiden es uno de los conciertos más ruidosos de la historia. Y lo que viene a continuación es para Ross. Porque, mi querido Ross, no todo en esta vida es reggae, paz, ska. Es Maiden Alive.

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qué bonita canción, qué sabroso es Never Too Late, Three Days Grace, a través de Calle 104.5. Muchísimas gracias por sus comentarios que llegan a través del Instagram, Betty Ayala, Betty Ayala, doble T-Y, como lo hace Ramos Israel. Thank you so much. Iván López y toda la banda que se reporta. Saludos a Charro, a Charro. Y también Edith Uribe, que nos va escuchando desde Anca la Fregada, de acá casi creo que del centro, hasta Juárez. O sea, se aventó casi creo que las 2 horas. Gracias por permitirme ser parte de su cierre de jueves. Que todo lo bueno te siga, te encuentre y que se quede contigo siempre. Marrano, vamos a sonar la número 12, Marranito, para despedirnos, porque ya saben que me acompaña DJ Marrano en la producción. Y que este jueves, de verdad, que lo cierren con puras cosas bonitas y positivas. Yo me despido con un álbum debut. Y es que justo el 20 de agosto del 91, Spin Doctors presentaba su álbum debut con canciones como Two Princes, entre otros. Es el álbum más exitoso del grupo, donde apenas llegó a colocarse en el puesto número 3 de Billboard Hot 100 en Estados Unidos. Les digo que los 90s está a full de bandas que fueron, pues llamará de petate, pero los tracks que aportaron son muy buenos, como con lo que voy a cerrar, Little Miss Can't Be Wrong. Hasta mañana y I'm Shanti.

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6: Arriba las

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3: ¿Recuerdas cuando tu perro corría como loco detrás de una pelota? Saltaba el sillón de un brinco y te recibía en la puerta con una energía que parecía no tener fin. Un día te das cuenta de que ya no corre tan rápido, que le cuesta trabajo subir las escaleras, que duerme más y come menos. Tu lomito está envejeciendo y así como él te acompañó toda la vida, ahora te toca a ti acompañarlo a él. Lo primero que hay que saber es que la vejez no es una enfermedad. Es un estado fisiológico natural que atraviesan todos los seres vivos, incluidos nuestros compañeros de cuatro patas. Pero ojo, no a todos los perros les llega la vejez al mismo tiempo. Los de raza grande, como un pastor alemán o un labrador, se consideran adultos mayores a partir de los 6 o 7 años, porque celularmente se desgastan más rápido. En cambio, los de raza pequeña, como un chihuahua o un poodle, pueden no entrar en esta etapa sino después de los 10 años. Cuando tu perro envejece, los cambios no solo son de comportamiento. Su cuerpo también se deteriora. Si no se cuida adecuadamente, puede desarrollar sarcopenia, que es la pérdida progresiva de masa muscular. Esto le provoca dolores crónicos, debilidad en las patas y dificultad para levantarse o mantenerse de pie. Y el problema va más allá de las piernas. El músculo no solo sirve para caminar, también produce sustancias llamadas mioquinas, que ayudan al metabolismo y facilitan la comunicación entre el cerebro y el hígado. Cuando el músculo se pierde, todo el organismo se resiente. Además, pueden aparecer padecimientos como insuficiencia renal crónica, artritis y hasta algo parecido a la demencia senil humana, que los veterinarios llaman síndrome de disfunción cognitiva canina. Sí, los perritos también pueden olvidar dónde está su plato o desorientarse en su propia casa. Ahora, la buena noticia. Hay mucho que puedes hacer para mejorar su calidad de vida. Llévalo al veterinario al menos cada 6 meses y pide que le hagan estudios de sangre, porque el diagnóstico temprano es clave para que cualquier tratamiento sea eficaz. Mantén al día su vacunación y desparasitación. Cambia sus croquetas por unas formuladas especialmente para perros maduros, con menos proteína. Límpiales los oídos y báñalo una vez al mes. Déjale juguetes para que se entretenga y mantenga la mente activa. Y sobre todo, no lo obligues a hacer cosas que ya se le dificultan. Tenle más paciencia. Sácalo a pasear periódicamente, pero a su ritmo. Y dale el cariño que siempre mereció. Tu perro te acompañó en tus peores días sin pedir explicaciones. Ahora que le toca a él caminar más lento, es tu turno de ajustar el paso. Estos bellos seres han sido nuestros compañeros durante mucho tiempo y merecen que aumentemos los cuidados en su comida, en su ejercicio, en sus visitas al médico y en cómo los tratamos. Porque un lomito viejito no necesita que le devuelvas la juventud, necesita que lo cuides con la misma lealtad que siempre te dio. Con información del doctor Marco Antonio de Paz Campos, director del Hospital de Pequeñas Especies de la FES Cuautitlán de la UNAM. Un guión de Leonardo Santiago, con información del portal Ciencia UNAM. Les saluda Mónica Genis.
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0: Revista del Consumidor Radio. La alimentación de nuestras mascotas es fundamental y no cualquier sobre les puede proporcionar los nutrientes que necesitan. Frente a tantas opciones en el anaquel, ¿estás tomando la mejor decisión para tu Michi o solo te dejas llevar por el empaque? Quédate para conocer el estudio de calidad de alimento húmedo para gato.
3: Revista del Consumidor.
4: Cuando abres esa lata o sobre que tanto le gusta a tu gato, ¿tienes claro qué le está sirviendo exactamente en su plato? Aunque lo veas durmiendo en el sofá, tu gato es un cazador innato. Su cuerpo ágil y flexible, sus garras retráctiles y sus sentidos tan desarrollados lo convierten en un depredador por naturaleza.
0: Para mantenerse sano requiere una dieta equilibrada que le aporte elementos esenciales como agua, proteínas, grasas, carbohidratos, vitaminas y minerales.
4: En el mercado podemos encontrar dos clasificaciones de alimento húmedo para gato, los que proporcionan una nutrición completa y balanceada y los que funcionan como complemento. Los alimentos balanceados y completos están formulados con proteína animal, granos de cereales, proteína vegetal texturizada, vitaminas y minerales.
0: En cambio, los complementos se elaboran principalmente con productos cárnicos, añadiendo un alto contenido de grasa para mejorar su textura y su sabor. Y para que sepas exactamente qué le está sirviendo a tu Michi, el Laboratorio Nacional de Protección al Consumidor analizó distintas presentaciones de alimento húmedo.
5: Analizamos 54 muestras de alimento húmedo para gato. Entre ellas se incluyeron opciones para gatos, gatitos, gatos mayores de 7 años y gatos con necesidades especiales.
4: Para saber qué contiene cada producto, se verificó que todas las muestras presentaran su información comercial y cumplieran con la cantidad de contenido neto declarada en su empaque.
0: En la parte nutricional, se determinó el nivel de grasa, proteína y carbohidratos. Además, se midió cuánta agua hay en los productos.
4: También se analizó el aporte de fibra y se calculó el aporte calórico por cada 100 gramos de producto.
0: ¿Cómo le fue a las marcas analizadas?
5: Entre los resultados más interesantes encontramos que todos los productos cumplían con el contenido neto y que además contaban con el registro de Senasicap. El alimento para gato, además de contener las grasas, proteínas y carbohidratos, incluyen aminoácidos como la taurina y la arginina, que son necesarios para los gatos ya que ellos no producen las cantidades suficientes.
4: Recuerda que si un producto promete algo en su etiqueta, debe comprobarlo. Por ejemplo, Purina One Visible Nutrition con carne usa la leyenda Supernutrientes, pero no pudo demostrar que realmente los contenga.
0: Y cuidado con las imágenes engañosas. El producto Grand Pet Carne Fresca muestra la foto de un filete de salmón en su empaque, pero al revisar sus ingredientes, el salmón no está presente. Este tipo de gráficos puede confundir fácilmente.
4: Además, detectamos que tres productos de la marca Grand Pet declaran tener más proteína de la que realmente te están vendiendo.
0: Y en cuanto a la humedad, Ghosty Fresco, Adult Tuna with Salmon y Grand Pet Natural Gourmet, receta de pescado a las finas hierbas, contienen más de la que reportan en sus empaques.
4: Finalmente encontramos dos productos de la marca Grand Pet Quisha que incumplen la norma oficial mexicana, ya que no presentan el símbolo de la unidad de medida para indicar su contenido neto.
0: No olvides que cada Michi es único.
5: Existen productos que están diseñados para cubrir las necesidades nutrimentales de todos los gatos, pero siempre es recomendable asistir al veterinario y que él determine si necesita una alimentación especial. En el Laboratorio Nacional de Protección al Consumidor trabajamos todos los días para orientar y brindar información a las y los consumidores para que tomen mejores decisiones de compra.
4: Una vez que hiciste la mejor compra y que ya estás en casa, el manejo del alimento es clave para aprovechar todos sus nutrientes. Para empezar, recuerda seguir las porciones sugeridas en la etiqueta. No olvides que una vez abierto el empaque, debes sellar la lata con una tapa de plástico o transferir el contenido a un recipiente hermético antes de refrigerarlo.
0: Si decides cambiar de marca, hazlo de forma gradual. Ve mezclando el producto nuevo poco a poco para evitarle cualquier problema digestivo.
4: Al final del día, leer las etiquetas, comparar opciones y conservar bien su alimento es la mejor forma de demostrarle amor a tu Michi.
2: Procuraduría Federal del Consumidor. Medio siglo cuidando a las personas consumidoras.
3: 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Radio.
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1: Buenos días, muy buenos días y bienvenidos a Enfoque en este viernes 21 de agosto de 2026. Soy Mario González y gracias por acompañarme en las frecuencias de NRM Comunicaciones y de todas nuestras plataformas digitales desde las 6 de la mañana hasta las 9. Fabiola Reza, ya es viernes.
2: Lo logramos, llegamos. Este fin de semana, Mario, auditorio de Enfoque, muy buenos días. Feliz inicio del fin de semana, 6 de la mañana con 2 minutos, 14 grados la temperatura en la Ciudad de México. Se esperan lluvias e intervalos de chubascos para este viernes y el fin de semana, tanto en la capital del país como en el Estado de México. La temperatura máxima será de entre 25 a 27 grados. En Guadalajara, donde nos sintonizan en Retro 107.5 FM, la temperatura es de 18 grados, máxima de 28, mientras que en Monterrey, allá nos escuchan en Calle, la radio de la ciudad 104.5 FM, amanecen con 25 grados, el termómetro marcará una máxima de 35. Es el pronóstico meteorológico para este fin de semana, el penúltimo de agosto,
1: Mario. Sí, y el penúltimo, ya, sí, porque todavía es 28, ¿no? El siguiente.
2: Así es.
1: Sí, todavía toca, todavía.
2: Todavía tenemos una semana más de vacaciones de verano.
1: Bueno, a ver, tenemos mucha información, sobre todo lo que sucedió con Fernando Farías Laguna. Se precipitaron las cosas, México desistió, por lo que entendemos, México desistió del proceso de extradición, que podría demorar más, aunque existe un acuerdo de extradición con Argentina. Se desistió de él para abrir la puerta a otras posibilidades más creativas. Por ejemplo, la expulsión del país. Así fue, expulsaron del país, pero entregaron al mismo tiempo a autoridades mexicanas en Argentina a Fernando Farías Laguna, buscado en nuestro país por huachicol fiscal y todo lo demás. Bueno, esta madrugada ya llegó finalmente, procedente de Argentina, el contralmirante Fernando Farías Laguna, investigado por huachicol fiscal. Para agilizar su entrega, la Secretaría de Relaciones Exteriores desistió de la solicitud de extradición que había presentado y la justicia argentina declaró falta de mérito para procesar a Farías Laguna allá. Así que ya ni siquiera investigaron el asunto también de la visa, que había entrado con una visa, con un pasaporte aparentemente falso. Ordenó su liberación y traslado a las autoridades migratorias para su expulsión y resolvió que el pasaporte con el que Farías ingresó a ese país sí fue emitido por autoridades de Guatemala, aunque todavía se investiga en qué circunstancias fue expedido. Y por ello, Argentina no puede procesarlo por este delito, ya que habría sido cometido en el país centroamericano, pero entró ilegalmente. Así que más bien se hicieron de la vista gorda, llegaron a un acuerdo. ¿Por qué llegaron a un acuerdo el gobierno de Argentina con el de México? Porque estaba Estados Unidos ahí. Fue en el marco de la 40 reunión contra las drogas mundial, en donde fue García Harfuch. Fue el momento preciso para buscar una coordinación con Estados Unidos, ya ve que García Harfuch pues, se está llevando muy bien con Terence Cole, y presionar un poco al gobierno de Argentina para que, pues ya, entreguen a Farías Laguna a nuestro país, que es buscado por huachicol. Y en medio de esto, según conversé con el abogado en Argentina, Farías Laguna se reunió con la el FBI en una reunión secreta, puerta cerrada. Se reunió primero ahí y después ya se procedió a todo lo demás. O sea que antes que nada tuvo, pues no se sabe si declaración, una reunión informal o formal, o vaya usted a saber, con el Buró de Inteligencia de los Estados Unidos. Y ya se procedió a la entrega de esta persona. Bueno, en un mensaje, horas después de darse a conocer todo esto, la fiscal general de la República, Ernestina Godoy, informó que Farías Laguna será internado en el penal del Altiplano. Entiendo que ahí está su hermano también, Manuel Farías Laguna, ya lleva un año, se va a cumplir en unos días, el 7 de septiembre se cumple un año de su detención de Manuel, almirante. Manuel es almirante, hermano de Fernando, que es contraalmirante. Dijo también la fiscal que hay 15 personas más detenidas por este caso, entre ellas 12 exservidores públicos. Agradeció la colaboración de Estados Unidos y de la justicia argentina. Vamos a escuchar.
3: El seguimiento a este modus operandi ha aportado elementos contundentes para solicitar nuevas...

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1: Bueno, pues vamos a ver, ya está aquí y va a estar allá en el altiplano tomando declaración. Muy posiblemente hoy se haga la propia presentación ante las autoridades. El fiscal, la fiscal Ernestina Godoy, aseguró que en 2024 el entonces secretario de Marina, el almirante Rafael Ojeda, alertó a la fiscalía sobre los indicios de las operaciones de una red de contrabando de combustible, y a partir de esa información, ese mismo año se iniciaron las investigaciones. No se sabe en qué términos habrá sido este comunicado, este alertamiento, porque se trataba en todo caso de su familia, de sus sobrinos, los Farías Laguna. Vamos a escuchar.
0: El aseguramiento de un buque con 8 millones de litros de hidrocarburo en Altamira, Tamaulipas, en marzo de 2025, confirmó la existencia de un entramado criminal que buscó enriquecerse al margen de la ley, en el que habría participado el imputado Fernando N. Días después, el Gabinete de Seguridad detectó una operación de características similares en Ensenada, Baja California.
1: Bueno, y al confirmar el traslado de Fernando Farías Laguna, la Secretaría de Marina aclaró que las personas sujetas a investigación, miembros de esa corporación, no representan a las mujeres y hombres que integran a la institución, y estamos absolutamente de acuerdo. No representan, no pueden representar a toda la institución, a la Marina Armada de México, una institución de la cual nos sentimos muy orgullosos. Además, reiteró que su personal se conduce bajo los principios de honor, deber, patriotismo y lealtad al pueblo de México. Insisto, no pueden manchar una institución que pues está dentro de las más queridas de nuestro país. Pero ahí va a quedar, con dos miembros de la Marina Armada. No se va a investigar más si hay una colusión dentro de la propia Marina Armada, precisamente para que no se manche o se siga manchando la institución. No se va, o nada más era el almirante y el contraalmirante los que estaban ahí, en la red de huachicol, mandando las aduanas. ¿No había más arriba, más abajo, personal de la Marina? Insisto, evidentemente confiamos en la Marina Armada y nada puede, ningún miembro que se comporte mal puede manchar a toda la institución, pero creo que pues habría que abrir la investigación un poco más, y no sé si existe esa voluntad o si va por ahí. Bueno, estaremos hablando del tema, por supuesto. En otras cosas también importantes, que tienen que ver con justicia, un juez federal impuso prisión preventiva justificada a Fausto Corrales Rodríguez, este testigo clave en el caso del secuestro de Ismael El Mayo Zambada y el asesinato, al mismo tiempo, de Héctor Melesio Cuen. Su situación jurídica se definirá el próximo lunes. ¿No será que van llamando a investigar también a la exfiscal de Sinaloa, a la que puso, entendemos, el cuerpo en una gasolinera, en una camioneta de Héctor Melesio Cuen, a la que en primera instancia dijo que era un asalto, y que después llegó la Fiscalía General de la República y dijo, no, ese señor murió en otro lado, en el rancho donde fue secuestrado Ismael Mayo Zambada? ¿No será que por ahí puede ir la investigación también? Bueno, la Fiscalía General de la República lo acusó a este hombre, a Fausto Corrales Rodríguez, de los presuntos delitos de falsedad de declaraciones y encubrimiento. En este caso, el diputado local del partido sinaloense, Víctor Corrales Brugueño, afirmó tener confianza en que su hijo, porque su hijo, Fausto Corrales, demostrará su inocencia. Dijo desconocer qué elementos llevaron la Fiscalía General de la República a detenerlo.
2: Totalmente inocente. Eso no tengo ninguna duda, lo digo pues, como padre, pues que lo conozco bien, y además por la propia situación, Fausto no tiene que ver en nada.
3: ¿Qué es que piensa de pasar del testigo a acusado por algunos delitos de encubrimiento?
2: No lo sé, no sé en qué fingen eso, él ha sido víctima y...
1: Bueno, y en Tabasco también tenemos casos judiciales importantes, ya que estamos hablando de todo esto. El alcalde de Paraíso, Tabasco, Alfonso Barca Sevilla, de Movimiento Ciudadano, reapareció mediante un video para negar las imputaciones formuladas en su contra por la Fiscalía General de la República, negó estar prófugo y denunció una presunta persecución política. Y el gobernador de ese estado, Javier May, rechazó que las investigaciones de la Fiscalía contra el alcalde de Paraíso sean una persecución o represalia. Dijo que su administración aplica la ley sin distinciones ni favoritismos.
4: El Ejecutivo no litiga ni persigue a nadie, hay libertad plena, no hay ninguna represalia contra nadie, no es nuestro estilo, ni hay libertades plenas. Las garantías están de los ciudadanos, se ejercen a plenitud en nuestro

0: Bueno, pues hasta ahí hay más información judicial, pero creo que es lo más importante. También le comento que ayer el primer ministro de Canadá, Mark Carney, y la presidenta de Claudia Sheinbaum sostuvieron una conversación telefónica sobre comercio y cooperación bilateral. Ambos coincidieron en la necesidad de renovar el T-MEC, pero pues a ver qué dice Estados Unidos, ¿verdad? Ya dijo que no así de manera automática. Carney agradeció a la mandataria por el apoyo enviado para combatir los incendios registrados recientemente en Canadá. Por su parte, el canciller Roberto Velasco, de nuestro país, afirmó que la administración de la presidenta Sheinbaum, la prensa en México mantiene plena libertad. Respondió a un artículo de Wall Street Journal donde se cuestiona las condiciones para ejercer el periodismo en el país. Y bueno, hay plena libertad, dice el gobierno. Podemos coincidir en ciertos aspectos, en otros no tanto, porque tenemos muchos periodistas muertos, asesinados por las presencias y la colusión también del crimen organizado con estructuras de gobierno, gobiernos locales particularmente. Y bueno, también hablar en general en el país creo que es un desacierto. Es más complejo que eso. Es más complejo que decir, México, hay plena libertad para hablar. No en todos los casos. Bueno, también le comento que al corte del 19 de agosto, 9.6 millones de líneas telefónicas con terminación en cero ya fueron vinculadas, mientras que 2.5 millones de números en desuso de este bloque de terminación cero serán suspendidas. Así lo informaron la Agencia de Transformación Digital y la Comisión Reguladora de Telecomunicaciones. Tendremos una conversación sobre el tema para ver cómo va y qué viene todavía sobre este tema. Recordaron también que el plazo para vincular las líneas con terminación 1 vence el próximo 31 de agosto. Y hablando de vencimiento de plazos, hoy concluye ya la consulta sobre el derecho de las audiencias. Los resultados podrían darse a conocer la próxima semana para ver cómo va ya pues el articulado, las normas para darle forma a la ley aprobada el año pasado. Es parte de la información que vamos a estar desarrollando, esto y mucho más, por supuesto, aquí en Enfoque, porque es un día, pues ya sabe que tenemos cosas, el desenfoque, tenemos muchas cosas que irle comentando esta mañana en nuestra sección y sino con nuestros comentaristas. Son las 6 de la mañana con 40 minutos. No sé si de una vez vamos a escuchar algo de música de una vez, ¿no, Fabiola?
1: Yo creo que sí. Esta mañana vamos a escuchar la propuesta musical de Estéreo 100, 100.1 de FM. Es escuchar a The Clash porque hoy hubiera sido cumpleaños de Joe Strummer. Él nació un 21 de agosto de 1952 en Turquía. Fue una de las figuras fundamentales del punk y del rock británico. Lamentablemente falleció a la edad de 50 años en el 2002.

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9: 6:19 a.m. Vámonos con lo que se está comentando esta mañana en la prensa y en las redes sociales y en todos lados, Fabiola.
10: En la prensa principalmente es el caso Farías Laguna, que es portada de La Razón y de Excelsior. En otros temas, van contra 36 cercanos a Alito Moreno por desvío de 270 millones de pesos en Campeche. Esto lo publica La Jornada. Es un caso de corrupción mediante factureras. Pierde 205 mil millones de pesos el crimen por golpes a narcolaboratorios, es la portada de este viernes de Milenio. La extorsión no cede, hay 32 víctimas al día, es lo que reporta el Universal. Las entidades que encabezan el delito son la Ciudad de México, el Estado de México, Guanajuato y Nuevo León. En temas locales, atacarán fugas de agua en Urbe Regia, destaca el Horizonte de Monterrey. Hoy arranca el programa para reducir hasta el 30% de las filtraciones. Se contempla recuperar el equivalente al consumo de 13,000 familias en un año. Y por último, el Informador de Guadalajara, que da seguimiento a este tema. Capturan de nueva cuenta al exdirector del DIF de Jalisco por violación. Se le acusa de agredir a una trabajadora de la dependencia en Tapalpa en el año 2024. Es lo más destacado de la prensa este viernes.
9: Hay una nota que me... está muy buena, la verdad, del diario El País. Es una nota firmada por Patricia Klanbrenbaum, que dice: San Antonio, Texas, la ciudad de los músicos que pierde a sus mariachis por las políticas migratorias de Donald Trump. Al menos 5 músicos de esta comunidad han sido detenidos por el ICE. Cuando salen a alguna presentación, temen que su atuendo los delate con la policía migratoria. San Antonio suena a rancheras y baladas mexicanas. En una de sus escuelas públicas nació en 1970 el programa de formación de mariachis, que luego se extendió a secundarias y universidades de todo el estado, de la mano de la educadora e ícono musical de esa ciudad, Belle Ortiz. Y junto a su esposo, ella creó el galardonado mariachi Campanas de América, que deleitó a 5 presidentes de Estados Unidos en la propia Casa Blanca. Ese movimiento musical creció y se enraizó en la cultura de esta ciudad, de mayoría hispana, y de ahí al resto del estado. Pero ahora esta comunidad está siendo impactada por las políticas migratorias del mandatario Donald Trump y por la cooperación de las autoridades locales con la federal, pues claro, Texas es republicana y el gobernador no se diga, para la detención de migrantes. Al menos 5 de sus músicos han sido arrestados por agentes migratorios en los últimos meses.
10: El caso más sonado fue el de Herbert Ibarra, un joven mariachi que fue detenido por el ICE precisamente cuando regresaba de una presentación.
9: Qué triste.
10: Tristísimo.
9: O sea, gente de lo más buena del mundo. Qué triste, ¿no? Ey, ¿qué te digo? 6:21, vámonos con los deportes.
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9: Javier Trejo Garay, ¿cómo estás?
12: ¿Qué tal? ¿Cómo estás, mi querido Mario? ¿Cómo te va, Fabi? Buenos días. Gusto en saludarles.
9: Igualmente, Javier.
12: Pues vámonos con lo importante, mi querido Mario, Fabi, de la información deportiva. Podríamos hablar, por supuesto, de varios temas. Actualización, si me permiten, del fútbol mexicano.
9: Permíteme un segundito, Javier, que vamos a hacer un ajuste ahí al audio para que quede todo muy bien y sea sencillo escucharte. Bueno, a ver, adelante, Javier.
12: Gracias, mi querido Mario. Espero que ahora esté todo mejor. Bueno, les comentaba acerca del fútbol mexicano y acerca de lo que está pasando, esta actualización, y podríamos hablar de la hormiga González. Esta hormiga González que, bueno, pues como lo comentamos desde el pasado lunes, tenía muchas posibilidades de llegar al Olympiacos de Grecia. Ya viajó justamente a Grecia para integrarse al equipo más importante del fútbol helénico. Y pues es un buen paso, me lo parece. Yo sé que en redes sociales ha habido muchas críticas acerca de la llegada de la hormiga a un fútbol como el griego y no a un fútbol quizá como el de España, como el de Italia, o quizá, por supuesto, el de la Liga Premier, que sería aún mejor. Pero me parece a mí un buen paso. No entiendo por qué tanta crítica. Bien para un jugador como la hormiga González, que evidentemente tendrá la posibilidad de dar un
9: salto. Vamos a tratar de mejorar esa comunicación un momentito, Javier, gracias, porque sí, y volvemos así como lo reseteamos.
10: Sí, ¿no? Mejor, ajá, así como que 5, 4, 3, 2, 1, otra vez.
9: Sí, pero en otro momento ya que tengamos bien.
10: Oye, hablando de información, esta es información relevante que da a conocer muy temprano la presidenta Claudia Sheinbaum a través de sus redes sociales. Está enferma, este es el mensaje que publicó hace unos minutos. Les informo que amanecí con gripa muy fuerte, tos y fiebre. No es nada grave, pero los médicos me han recomendado reposo, por lo que la conferencia de hoy estará coordinada por la secretaria de Gobernación, Rosa Isela Rodríguez Velázquez, y el director del INAH, Joel Omar Vázquez Herrera. Dice, no se la pierdan porque hablarán sobre descubrimientos arqueológicos. Estoy segura, dice la presidenta, que mañana retomaré mis actividades. Abrazo cariñoso a la distancia. La presidenta Claudia Sheinbaum entonces tiene una gripa muy fuerte, por recomendación de los médicos, va a guardar reposo y hoy no estará presente en la conferencia matutina.
9: Bueno, ojalá que se recupere muy pronto. Recupere, por supuesto, ¿sí? Que se recupere.
10: Hay que cuidarse todos, ¿eh?
9: Sí. Oye, está cayendo muchos, no sé si sea que gripe normal.
10: Es por los cambios. Yo lo atribuyo a los cambios de temperatura. De repente hace un poquito de fresco en las mañanas.
9: De repente además, vi que había estado dando COVID por ahí también.
10: También, y después hace mucho calor por las tardes, los aires acondicionados, y pues estos cambios de temperatura pues favorecen también que haya estos cambios en los cambios bruscos de temperatura favorecen que haya afectaciones
9: que defensas,
10: a la salud.
9: Así como que sí. Sí.
10: Sí, hay que tomar precauciones y acudir al médico. Si usted presenta algún síntoma de enfermedad respiratoria, hay que usar cubrebocas.
9: Muy bien. Gracias, Fabiola. Javier, adelante, perdona.
12: Toma 3, vamos así como se dice en el argot, vamos con la toma 3, a ver si esta ya nos queda. Bueno, decía yo acerca de la hormiga González, su llegada ya al fútbol de Grecia, pendientes de lo que pase también con Eric Lira, que, bueno, pues ya rechazó una segunda oferta el equipo de Cruz Azul de parte del Mónaco. Ayer hablábamos de la importancia de este equipo del Mónaco, por supuesto en la Liga 1 de Francia, pero también históricamente para el fútbol mexicano cuando llegó Rafa Márquez del Atlas a el Mónaco y de ahí el salto, por supuesto, al Barcelona. Ojalá que le pase algo similar también a la hormiga González, que dé un salto del equipo Olympiacos de Grecia a un equipo más importante. Pero primero, lo primero, primero el fútbol entonces allá en Grecia. Comentemos también acerca de la actividad dentro del fútbol mexicano, de lo que ocurrió con Víctor Manuel Vucetich, que el día de ayer fue confirmado. Ayer lo comentábamos como una posibilidad y ya se confirmó más tarde que Víctor Manuel Vucetich llega no solamente como director técnico, digamos que provisional o interino, sino que llega como director deportivo del equipo felino. Sí, el famoso Rey Midas, que regresa a dirigir, aunque su posición principal será la de director deportivo, mientras llegan ya a un acuerdo con algún entrenador, porque ya van más de 3 semanas desde que se fue Guido Pizarro y no tienen un técnico definitivo. Bueno, pues Víctor asumirá las funciones de un entrenador interino, esperando, por supuesto, tratar de sacar del hoyo donde se encuentra Tigres, que, por cierto, hoy enfrenta al Atlante, partido que corresponde a la jornada 5 del fútbol mexicano. Tigres tiene apenas un punto en 4 partidos que se han disputado, pero ya que hablamos de los partidos de esta jornada de viernes, Querétaro recibe a Toluca hoy por la tarde, por la noche, de hecho será a las 9, el partido entre León y el conjunto de Monterrey también para esta jornada, como comentábamos, el de Tigres contra Atlante, y Bravos de Juárez que recibirá al América. Aquí hay una peculiaridad, como lo comentábamos, el caso de Juárez, que es último de la clasificación y enfrenta al número 1, que es el América, así que el uno contra el colero, contra el líder, se enfrenta hoy en Juárez, y este partido usted lo puede seguir en caliente.mx. 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En caliente.mx, bienvenidos al juego. Y por otra parte, Mario, amigos, pues también ya entran en actividad este fin de semana, ya que hablamos del fútbol, los equipos grandotes del fútbol de España. Apenas el Atlético de Madrid lo hizo antier, consiguiendo una victoria, pero este fin de semana, mañana, Real Madrid empieza ya su temporada 2026-2027, enfrentando nada menos que al equipo del Español, el Español de Barcelona. Y por su parte, el domingo, el Barça estará jugando también su primer juego, el juego 1 de esta temporada, enfrentando al Elche. Por cierto, el Barcelona sigue buscando algún refuerzo. Se hablaba de Julián Álvarez, ayer buscaron también a Lautaro Martínez, sigue buscando rearmar, pues sobre todo la delantera, porque recordemos, Mario, amigos, que pues se fue Ferran Torres, se fue el hombre que hacía los goles, también se ha ido Robert Lewandowski, se fue al fútbol de la MLS, así que ahora necesita un 9, como se dice en el fútbol, un hombre que pueda realizar esas ocasiones de gol que genere el equipo culé. Pues pendientes de esto, Mario, amigos de Enfoque, y más adelante más información deportiva. Gracias, Mario.
9: Muy bien, gracias, Javier, gracias. Bueno, pues sí, hay mucha, mucha actividad deportiva. 6:28 p.m, tiempo del centro de la República. Vamos a regresar con Martín Carmona y noticias importantes también en el mundo de la aviación. Ya le estaremos contando.

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7: Martín Carmona, ¿cómo estás? Muy buenos días.
8: Mario, buenos días al auditorio. Y buenos días a Fabiola también, por supuesto.
9: Buenos días, Martín.
8: Viernes, tienen cara de viernes los dos, ¿eh?
7: Sí, ya, pues es viernes, Martín.
8: Relajados, oyendo música. Música amable, agradable.
9: Claro, para poner ambiente para iniciar este fin de semana.
8: Eso es bueno. Uh-huh. Por supuesto, deseamos a nuestro auditorio le vaya muy bien en este viernes, que además ya es el penúltimo, ¿no?
9: Sí, el penúltimo de agosto y ya también de la siguiente semana es la última de las vacaciones de verano.
8: Se van terminando las vacaciones de verano, lamentablemente. Pues yo vengo hoy con buenas noticias, al estilo de Josefina Herrera. Buenas noticias para el bolsillo, sin duda. Creo que es importante, Mario, además de esta estabilidad que hemos ido alcanzando en temas de inflación, ¿no? Ciertamente el 3% más o menos que traemos actualmente se va a mantener algunos meses más. El pronóstico es que cierre más cerca del 4%, es decir, veremos incrementos en los precios en los próximos días. Sin embargo, hay una empresa y es el compromiso que hacen algunos corporativos a nivel nacional para mantener los precios estables, precios de diferentes productos, bienes y servicios que van a aliviar justamente el bolsillo de los mexicanos. Platicamos con Javier Treviño, él es vicepresidente de Asuntos Corporativos de Walmart y nos habla de esta campaña que justamente inició el día de ayer y que va a durar los próximos 3 meses. 4,000 productos esenciales de los que comercializa esta empresa en sus diferentes tiendas, principalmente Bodega Aurrerá y Walmart del país van a estar van a estar estables. Escuche usted en qué consiste esta campaña que lanza Walmart de México.
10: lanzamos esta iniciativa que se llama Precios que no se tocan. Es okay. decir, más de 4,000 productos en nuestras tiendas de Bodega Aurrerá y de Walmart mantendrán el precio por 90 días, del 20 de agosto al 20 de noviembre. Entonces se mantiene el precio de estos 4,000 productos clave en más de 3,000 tiendas de Walmart y de Bodega Aurrerá a nivel nacional y también en nuestros canales digitales. Entonces esto va a apoyar muchísimo a las familias mexicanas. Sabemos que hay un entorno económico retador, sabemos que nuestras clientas, las familias tienen mayor cautela en el gasto y hemos visto que las personas pues buscan maximizar el valor de cada compra, evitar sorpresas en su presupuesto y por eso esta iniciativa responde a una necesidad real.
8: La campaña va del 20 de agosto al 20 de noviembre. La idea es que los mexicanos puedan maximizar justamente su ingreso, que puedan maximizar las compras que hacen y son productos prácticamente, de hecho se salen de la canasta básica. En la canasta básica son 24 productos, acá son 4,000 que se van a poner en diferentes parte de las tiendas en los cuales justamente los anaqueles pues tendrán los precios sin moverse. Escuchamos también cuál es el fundamento que se tiene de parte de Walmart para poder llevar a los mexicanos este tipo de precios estables, porque además pues juegan un papel fundamental los proveedores.
10: Son los productos de la mayor calidad que están en todos nuestros anaqueles. Entonces, nuestros clientes que visitan nuestras tiendas van a encontrar en anaqueles la señalización de cuáles son los productos que mantienen sus precios sin tocar y que van a estar estos 90 días. Imagínate, son productos también que van a beneficiar en el regreso a clases, también para las fiestas patrias y después la temporada de Halloween, de Día de Muertos y todas las celebraciones que tenemos de aquí al 20 de noviembre. Y obviamente Walmart va a seguir participando pues en el fin y irresistible y todo esto es en beneficio de las familias.
8: Se trata de productos de dentro de estos se encuentran leche, pollo, res, pan, huevo, papel higiénico, yogurt, café, pues analgésicos, antigripales, pañales, todo lo que es esencial para los mexicanos, para su vida cotidiana. Creo que es un gran esfuerzo que hace esta empresa justamente para permitir que el ingreso rinda, ¿no? Aún más de lo que ya justamente hacen rendir muchos mexicanos. Bueno, en otro tipo de...
11: ¿Quieres agregar algo más del tema? No, ¿de Walmart?
8: De Walmart no.
11: Ya. Es que no sé si viste ayer la nota de Walmart, justo, que reportó sus ganancias en Estados Unidos cerca de 6,000 millones de dólares, una cantidad importante. Pero lo curioso de esto es que más de 2,000 millones de dólares de eso que te estoy diciendo fueron 6,400 millones de dólares, ¿verdad, Fabiola? El dato exacto, sí. Ganancia neta. Sí. De esos, más de 2,000 vienen de reembolsos por los aranceles de Trump.
8: Mira.
11: Sí. El tema es que la corte declara que son una gran cantidad de esos aranceles son ilegales.
8: Sí, sí, sí.
11: Entonces le obliga a la administración a devolver
8: los impuestos
11: arancelarios cobrados. Y Walmart, pues, que había absorbido gran parte del tema, recibe casi 3,000 millones de dólares. Uf. Y entonces al recibir esa lana dicen, pues vamos a hacer ofertones.
9: Claro, están utilizando esos recursos.
11: ¿Qué cosa, no?
9: Parte de esos ingresos extraordinarios para reducir los precios destinados a los consumidores que están afectados por la inflación.
11: Bueno, le salió todo al revés a Donald Trump.
8: Sí, sí.
11: Pero bueno, ojalá que llegue un beneficio a los consumidores. Pero me parece muy inteligente la política de Walmart. Bueno, recibimos esto de compensación, ya lo habíamos gastado, pues vámonos con ofertas.
8: Sí, porque a final de cuentas es una forma de compensar a tus clientes, ¿no? Y ayudarlos en esto que nos decía Javier Treviño, el vicepresidente de Asuntos Corporativos de Walmart, de arrimar el hombro con tus consumidores, pues, ¿no? Sí. En momentos en los cuales tuviste
11: donde
8: un
11: hubo
8: beneficio.
11: Un impacto directo con los aranceles. Sí, tuvimos los niveles inflacionarios, claro, de Estados Unidos comenzaron a subir, parte aranceles, parte combustibles, parte otras cosas, pero sí el arancel llegó un momento muy malo para el consumidor estadounidense, ¿no?
8: Y que bueno que se extienda a este lado del país, Mario, ¿no? Es un buen gesto, creo, y a final de cuentas, pues los consumidores van premiando este tipo de gestos positivos de parte de los corporativos que en este caso pues van a estabilizar y a que no se muevan los precios de los productos.
11: Muy bien.
8: Pues ahí está este tema, Mario. Ahora vamos con mi compañero Ernesto Gloria, porque justamente hay algunos analistas que consideran que ver al gobierno en obras en las cuales no necesariamente era lo que se necesitaba en el país, pues no está ayudando mucho, y hablan en el caso de los analistas de Franklin Templeton sobre los trenes, ¿no? ¿Por qué ver a un gobierno gobierno construyendo trenes o, como ayer lo vimos, anunciando vehículos pequeños que van a apoyar en algunas áreas del país, pero lo que más quisieran ver los especialistas y los empresarios es al gobierno construyendo centrales eléctricas. Ernesto Gloria, adelante, buenos días.
12: Martín, auditorio de Enfoque, de cara a la presentación del presupuesto económico para el 2027, especialistas financieros señalaron la necesidad de avanzar en atender las verdaderas necesidades que tiene el país para atraer inversión, fomentar el empleo y el desarrollo económico. Luis González, vicepresidente de la operadora de fondos Franklin Templeton, advirtió que el gobierno debe atender las necesidades para hacer más atractivo al país, en vez de fomentar infraestructura que todavía puede esperar. Así lo dijo.
13: Por ejemplo, en el presupuesto anterior nosotros criticábamos mucho que el 70% del dinero que se iba a inversión prioritaria era trenes. Decíamos, ok, sí, está padrísimo. Trenes, sí. Pues llevamos 100 años sin trenes. Un año más no pasa nada. Lo que sí pasa es que necesitamos infraestructura energética en el norte. Necesitamos poder tener el ecosistema para darle cabida a esas inversiones. Porque pues, sí puede venir una planta aquí en México. A ver, los data centers requieren mucha energía. No pueden venir aquí. Pero si no tienen para prenderlo, si no tienen la luz para prenderla, pues no van a venir, ¿no? Entonces, ahorita estamos en un momento coyuntural en donde si queremos consolidar Norteamérica como un sector, sí tenemos que darle prioridad de entrada inversión pública y después inversión privada o viceversa para poder tener la alfombra lista para los que quieran venir, ¿no?
12: Apuntó que antes de pensar en 10 años se tiene que pensar en el hoy para esos próximos años. Reconoció que el presupuesto, aunque ya está escrito y tal vez no se pueda hacer mucho, insistió en que se deben atender estos temas. Lo señaló de esta forma.
13: Pero tenemos que darle prioridad a eso. Hoy es el momento para consolidar esa presencia y esa compenetración que tenemos con Estados Unidos, no mañana, no dentro de 10 años, ¿no? O sea, si queremos realmente jalar ese mercado del sudeste asiático, de China, que se vengan aquí, pues tenemos que estar pues, con la habitación lista para recibirlos, ¿no?
12: Martín, auditorio, el reporte que les tengo.
8: Gracias, Ernesto, por la información. Pues ahí está Mario, también las observaciones que se hacen. No sé si a estas alturas del partido, sobre todo los que ya somos un poquito más adultos, Mario, vimos al gobierno pues administrar incluso hasta cines. El gobierno en su momento, en la década de los 70s, 80s, administraba los cines y ahora pues ya lo tenemos administrando líneas aéreas, hoteles, fabricando vehículos y operando trenes, ¿no? Con resultados nada positivos, pero hay otras necesidades más apremiantes para la industria, como es la generación de electricidad y que haya agua suficiente justamente para que estos procesos puedan seguir adelante. En fin, Mario, lo que tenemos en Economía y Finanzas.
11: Muy bien, oye, nada más una, pues, qué bueno, y saludos a todos nuestros amigos de Aeroméxico por la resolución que se da ayer por parte de un tribunal colegiado de los Estados Unidos, donde desecha por completo la orden del Departamento de Transporte de Estados Unidos de anular o poner en suspenso la alianza con Delta Airlines, que había sido un golpe muy fuerte para Aeroméxico, porque permitía toda esta alianza estratégica de conectividad y de compartir vuelos, compartidos códigos y todo esto. Y bueno, ayer le desecharon esto también a la administración Trump. Fue un golpe, otro golpe para las decisiones de Donald Trump. Y bueno, queda vigente esta alianza que lleva ya 10 años, alianza creo que muy exitosa.
8: Sí, del 2017 al 2025, al cierre del año pasado, transportaron cerca de 62.4 millones de pasajeros, sí. Un crecimiento anual del 31%, operan 459 mil vuelos, Mario, y esto pues te ayuda sin duda a temas de transporte, de personas, de mercancías, y además pues da una viabilidad financiera importante para Aeroméxico en esta alianza con Delta, en aerolínea de los Estados Unidos, Mario.
11: Muy bien, bueno, pues sí, hay un comunicado de Aeroméxico, dice, como resultado del acuerdo de colaboración conjunta y su inmunidad antimonopolio permanece vigente, lo que permite a Aeroméxico y Delta continuar ofreciendo mayor conectividad en una red más amplia, opciones de servicio más convenientes y mayor competencia para los clientes que viajan entre México y Estados Unidos. Así que, bueno, buena resolución, creo.
8: Sin duda.
11: Gracias, Martín.
8: Buenos días.
11: 6:44, regreso enseguida.
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7: Seis de la mañana, 47 minutos. Vamos a Sinaloa. El diputado local Víctor Corrales aseguró desconocer qué elementos llevaron a la Fiscalía General de la República a detener a su hijo Fausto N., quien es señalado por el probable encubrimiento en el homicidio de Héctor Melesio Cuen. Estela García nos amplía la información. Adelante, Estela.
24: Buenos días, Mario. Para poner las cosas en claro, desde Sinaloa te informo que Víctor Antonio Corrales Burgueño, padre de Fausto Corrales, afirmó que es totalmente inocente su hijo, que fue detenido por la Fiscalía General de la República dentro de las investigaciones relacionadas con el homicidio de Héctor Melesio Cuen Ojeda y el secuestro de Ismael El Mayo Zambada. El legislador aseguró estar sorprendido por la acción de la justicia federal y sostuvo que desconoce cuáles fueron los elementos que llevaron a su hijo, quien inicialmente había aparecido como testigo dentro de las investigaciones, hoy termina detenido.
25: Tengo plena confianza y estamos totalmente inocentes. Eso no tengo ninguna duda, lo digo pues, como padre, pues que lo conozco bien y además por la propia situación, Fausto no tiene que ver en eso.
26: ¿Usted sabía dónde llevaba a su hijo a Héctor Melesio Cuen ese día?
25: No, esa parte yo ya no la puedo tocar hasta que no corra el proceso.
26: ¿Confía en la justicia?
25: Nosotros hemos estado aguantando 2 años para que las autoridades tengan un informe y se rinda un resultado, y yo voy a seguir en esa postura.
24: El testimonio de Fausto resulta clave debido a que originalmente respaldó la versión de que Cuen Ojeda había sido atacado durante un supuesto intento de robo en una gasolinera en Culiacán, relato que posteriormente fue cuestionado por la propia investigación federal. Para Enfoque informó Estela García.
7: Bien, gracias, Estela. Vamos a ver en qué acaba esto, porque me parece que hay muchos hilos donde jalar y me parece que están concentrando, insisto, creo que hay, bueno, simplemente hablar del gobernador, ¿no? Con licencia, Rubén Rocha Moya, hablar de su exfiscal
11: y de tantas otras cosas, muchos de ellos prófugo de la justicia estadounidense al menos. El alcalde de Paraíso, Tabasco, Alfonso Barca Vaca Sevilla, reapareció en un video en redes sociales donde negó evasión o fuga y acusó una persecución política. Javier Marín, adelante, cuéntanos.
0: Hola Mario, buen día, un saludo para ti al auditorio. El alcalde de Paraíso, Alfonso Vaca Sevilla, pues reapareció en redes sociales. Primero lo hizo a través de un video que no se alcanzaba a ver bien y bueno, posteriormente lo hizo ya con su imagen, con su cara, hablando durante casi 8 minutos respecto a lo ocurrido en el municipio de Paraíso. Obviamente hizo pues una cronología de cómo se fueron presentando los cateos en diversas propiedades y él mismo dijo que pues tiene pues un equipo de abogados trabajando en relación a lo a su caso y que pues dijo hay imputaciones graves que pesan sobre él, como por ejemplo portación de arma, también actividades ilícitas, presuntas relaciones con la delincuencia organizada, y que a todo ello dijo él dará respuesta y que según su versión pues está con la conciencia limpia, dijo que no está evadido de la justicia, aunque se desconoce el lugar donde grabó este video y desde dónde lo mandó, pero él justifica que bueno, pues su equipo de abogados está trabajando en la defensa. Aquí escuchamos parte de lo que dice Vaca Sevilla.
1: Además de que la actuación sobre expuesta y dramática del personal de la Fiscalía y de la Secretaría de Seguridad Pública Estatal demuestra una intencionalidad política para dañar mi imagen, reputación y fama, así como la de los demás servidores públicos denunciados, con lo que se demuestra que se ha instrumentado una persecución política y el uso faccioso de las instituciones de procuración de justicia por parte de las autoridades. Una vez que concluya con los compromisos de gestiones institucionales, me presentaré al ayuntamiento y paralelamente atenderé esta situación por la vía jurídica y demostraré mi inocencia y la de mis compañeros servidores públicos.
0: Cabe señalar, Mario, que el gobernador de Tabasco, Javier May Rodríguez, ayer también fue cuestionado sobre esta acusación política que dice Vaca hay sobre él, y él dice que incluso desconocía de este operativo porque fue ejecutado por las autoridades federales, aunque pues también ellos solicitaron la ayuda de las corporaciones de seguridad del Estado. También te comento rápidamente que el líder del Congreso ya pidió al Cabildo, Jorge Bracamonte, pidió que el Cabildo sesione para designar temporalmente a quien estará al frente de la alcaldía de manera legal, y es que no hay que olvidar que en casos graves como lo que se le está imputando a Vaca Sevilla, incluso el edil puede ser pues destituido de su cargo en lo inmediato. Así las cosas en Paraíso, Mario, en este momento. Buen día.
11: Pues muy buenos días, vamos a ver en qué acaba esto también, Javier, gracias. Y fue reprendido el exdirector del DIF de Jalisco debido a que no acudió a una audiencia de revisión de medidas cautelares por su presunta responsabilidad del delito de violación. Gloria Reza, adelante.
3: Gracias, Mario. Muy buen día para ti y para toda la audiencia. Si es como tú ya lo comentas, el exdirector del DIF Jalisco, Lucio N., fue detenido. Y la detención, fíjate, se me hace curioso, ocurrió justo cuando él hacía una transmisión en vivo para mostrar las conversaciones que tuvo con la presunta víctima, en las que se veía que ella se dirigía a su jefe como cariño. Escuchemos.
4: Cuenta, sí, cariño. O sea, ella manifiesta...
6: Te voy a llevar por la carpeta de investigación 84409, diagonal 2024.
4: Entonces tengo evidencia donde... con todo gusto.
3: Ahí estás, el señor se fue tranquilamente con este personal de la fiscalía, y bueno, hay que recalcar que la violación habría ocurrido el 6 de marzo de 2024, y según el chat que mostró el exdirector, le escribió múltiples mensajes de corte laboral después de eso, además de algunos con las expresiones hola cariño, esto ocurrió el 11 de marzo, estás enojado conmigo, fue el 3 de abril, y hola, bonita tarde, buen provecho, es lo que le dice ella el 4 de abril, mientras que el 15 de abril le mandó un emoji con un beso con corazón. Además, dice que le encantaba leerlo a su jefe, es lo que decía en los mensajes la víctima. También la fiscalía informó que tras no presentarse a la audiencia, pues se le declaró sustraído de la acción de la justicia, por lo que se solicitó y se obtuvo la orden de aprehensión para ponerlo a disposición de un juzgado. Hay que recalcar que el pasado 12 de agosto se le fijó prisión preventiva oficiosa por medio año al exfuncionario del DIF Jalisco, pero el juez Luis Ignacio modificó la medida cautelar para que siguiera su proceso en libertad, a pesar de que la ley prevé la prisión preventiva oficiosa para ese tipo de delito. El juez fue suspendido por el Consejo de la Judicatura de Jalisco y enfrenta una investigación administrativa por su actuación en el caso. Lucio N. fue presentado ante otro juez de control y ahí está ya pasando las últimas horas en Puente Grande, Mario. Entonces, vamos a estar al pendiente de este asunto que ya parece casi novela, Mario.
11: Ya parece novela, qué caso, ¿eh? Qué caso. Vamos a ver si no se enredan las cosas. Gracias, Gloria.
3: Gracias, buen día para todos.
11: Claro que sí. La Fiscalía de Coahuila confirmó que ya investiga el embarazo de una menor con 30 semanas de gestación, ahora en Coahuila. Explícanos, Cristian Estrada, ¿cómo te va? Adelante.
2: Amigos de Enfoque, desde Coahuila les informamos que el embarazo de una niña de 12 años con 30 semanas de gestación provocó la intervención de las autoridades de protección infantil y de la Fiscalía para Niñas y Niños de Coahuila, ya que se investiga las circunstancias en las que ocurrió este caso. La menor fue detectada mientras recibía atención en el Hospital General de Palau, en el municipio de Musquis, donde se dio aviso a las instancias encargadas de la protección de niñas, niños y adolescentes. De acuerdo con información de la PRONIF Región Carbonífera, el personal de la Procuraduría Municipal acudió al hospital después de recibir el reporte y comenzó a recabar información sobre la situación del adolescente. A partir de la intervención, la menor recibió atención psicológica y asesoramiento jurídico, además de continuar bajo vigilancia médica de la Secretaría de Salud debido al avance de su embarazo. La PRONIF también estableció un esquema de seguimiento con la madre del adolescente y canalizó a la familia al Centro de Atención de Integración Familiar, donde continuará el acompañamiento psicológico. El caso también fue turnado a la Fiscalía Especializada para Niñas y Niños de Coahuila, que deberá esclarecer cómo ocurrió el embarazo y determinar si existen responsabilidades penales. Hasta ahora, la información oficial no precisa quién sería el padre del bebé, las circunstancias en las que quedó embarazada la menor, ni si existe alguna persona bajo investigación, por lo que elementos permanecen bajo indagatoria. La identidad del adolescente se mantiene protegida debido a su edad. El caso adquiere relevancia por tratarse de una menor de apenas 12 años con un embarazo avanzado, situación que obliga a una investigación ministerial a mantener medidas de protección, atención médica, acompañamiento psicológico, mientras se esclarecen los hechos. Para Enfoque Noticias, informa Cristian Estrada.
11: Otro caso de una violación contra una menor, de otro embarazo contra una menor, semanas de embarazo, ya embarazos avanzados, y todos producto de violaciones. Y en muchos casos, como el caso más reciente, Tamaulipas, Fabiola, pues del padrastro, ¿no? En el círculo cercano de la familia, que es lo más común, desafortunadamente es lo más común.
8: Sí, exactamente. En este caso, en el de Tamaulipas al que te refieres, el señor Sirenio, que era el padrastro de esta niña de 11 años, fue detenido, vinculado a proceso por violación equiparada agravada. Recordemos que este caso la menor tenía más o aproximadamente 5 meses de gestación, además de problemas de salud, el embarazo fue interrumpido.
11: Imagínate. Oye, y ¿te acuerdas el caso de la chica que falleció en la escuela militarizada? Pues también había una investigación por también presunta violación de su padrastro.
8: De su padre.
11: De su padre. No, bueno. Así o sea, ¿qué pasa, oye? Qué terrible, ¿no? Qué desamparo de las jóvenes de nuestro país, qué cosa tan terrible dentro del seno familiar.
8: Exactamente, por eso se dice que las mujeres no estamos seguras ni en nuestros entornos familiares.
11: Es brutal. Bueno, ya son las 6:59, tiempo del Centro de la República. Le quiero recordar que estamos a su disposición, 55 85 77 5574, en nuestra línea de WhatsApp para estar comunicados. Plantéenos temas, aquí, pues de lo que usted quiera, por supuesto, comentarios, lo que usted quiera decirnos, aquí estamos a su disposición. Regresamos, son las 6:59, ya a las 7 prácticamente.

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3: Bueno, ¡buenos días! ¿Qué onda? ¿Cómo amanecieron? Señores, son las 11:04 de la mañana. Iniciamos esto que es el callejón. Ya lo sabes, a través de Calle 104.5, la radio de la ciudad. Somos la radio con más variedad musical. Y hoy viernes 21 de agosto. Hoy estamos a un mes de mi cumpleaños, perrillo. Un mesecito. Viernes 21 de agosto del 2026. Quiero darte la bienvenida a este cochinero. A través de Calle 104.5, esto es El Callejón. Activamos, Pedrito, en los controles. WhatsApp en cabina, 81-24-30-104.5. Hoy, Pedro, ando de chismoso. Nada más así, ando de chismoso. Oigan, porque quiero saber nada más cuál es el plan que traen el fin de semana. ¿Qué vas a hacer este fin de semana? Porque seamos sinceros, depende de la edad que tengas, es el plan que traes el fin de semana, hijito. No es lo mismo, no es lo mismo ya. Oye, no es lo mismo tener un plan a los 18 años que tener un plan ya a los 35, 36. Ni tengo plan, pero así te digo. Así te lo digo. Así que cuéntame cuál es tu plan de fin de semana y cuéntame al 81-24-30-104.5. Roger, mi plan de fin de semana es... ¿Qué vas a hacer este fin de semana? Cuéntame, porque, fíjate, yo estaba viendo, Pedro, ahora las modas estas que acaban de salir, que andan farmeando aura. Un vato de 18 años, pues va a andar farmeando aura, güey, el fin de semana, ¿verdad? O sea, yo ya a los 35, imagínate andar farmeando aura. Pues ya te ves mal, güey. Ya te ves mal a los 30, imagínate a los de 40. O sea, fíjate, si pusiéramos así un estimado, fíjate. Los de 18 andan farmeando aurea. Los de 25, pues borracherita segura, el fin de semana. Los de 30, ya es cenita coqueta, así más. Ya empieza ahí como que el rollo con la parejita. ¿Cuántos tienes tú, pero? 28, pues andas en la cenita coqueta, güey. Tú ya andas en ese rumbo, güey. Oye, y luego de 35 para arriba, güey, te toca ir por el mandado el fin de semana, porque luego entre semana no tienes lugar a dónde ir. Y luego de 45 para arriba, y que me corrijan si estoy mal, ¿verdad? De 45 para arriba, ya te quedas dormido, güey, fin de semana. Así que, ¿qué vas a hacer este fin de semana? 81-24-30-104.5. Vamos a farmear aura aquí en el callejón. Son las 11:07 de la mañana, estás en Calle 104.5. Vámonos a ir por lo pronto con muy buena música. Iniciamos con algo de Maluma, se llama Borroca C, 31 grados centígrados al centro de la ciudad de Monterrey. 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

¡Qué buena música para el viernes! Viernes 21 de agosto, son las 11:14. Soy Roger de León en el Callejón, a través de Calle 104.5, la radio de la ciudad. ¿Qué vas a andar haciendo este fin de semana? Cuéntenme. Ando de chismoso, mendigo chismoso. El fin de semana, cuéntame, farmeando ahora. ¡Qué húbole! Oye, vámonos con buena música. Lo que sigue es De la Oreja de Van Gogh, se llama Rosas. Estás en la radio con más variedad musical, Calle 104.5.

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2: ¡Vientos! Son las 11:18 de la mañana. ¿Puedes subir aquí a la compu, perito, nomás, por favor? Ándale, ahí estamos. Oye, bueno, la verdad es que para mí es un gusto recibir a grandes invitados en cabina, Pedrito, que la verdad es que ya nos sentimos parte nosotros de la familia de Refrán. Quiero recibir a Javier Gutiérrez, gerente de Changán Gonzalitos, de la marca Changán, obviamente de Grupo Refrán. Está aquí con nosotros en cabina, totalmente en vivo para Calle 104.5. Bienvenido, mi querido Javier. Nos viene a contar todo lo relacionado con la marca Changán, con Grupo Refrán y obviamente, oye, los bonos, promociones y los próximos eventos que tenemos. Javier, bienvenido.
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2: Oye, ¿qué plan traes este fin de semana? Ando de chismoso nomás el fin de semana. ¿Qué? 81, 24, 30, 104, 5. Oye, qué bonita gorra me dejaron mis amigos de Changán. Ahorita la voy a subir a las redes sociales. Bueno, ¿qué andas haciendo este fin de semana? ¿Qué plan traes para el fin de semana? Comentábamos que obviamente dependiendo de la edad que tengas, es el plan que traes el fin de semana, mijo. No te hagas. ¿Verdad? Porque no es lo mismo tener 18 años y traer un plan de fin de semana a tener ya 45, hijito. Ya no es lo mismo. No puedes andar en los tacos hasta altas horas de la noche. Ya tienes que traer o cargar sí o sí, pues no sé, un Pepto, un Río Pan, güey, o algo, ¿verdad? 81, 24, 30, 104, 5.
3: ¿Qué onda, Roger?
2: Hola.
3: Este es el plancito del viernesitos. Del fin de semana uno se arma. A ver qué se arma con los capibaras.
2: Ándale.
3: Que son bien cucufatos.
2: No, hombre, son bien roscas, güey.
3: Se hacen planes y no se hacen.
2: Mendiga bola de rosca. No, tú dices. ¿Qué?
4: Roger. Oye, es que, mira. ¿Qué plan traes para este fin de semana?
2: ¿Qué onda? ¿Qué vas a hacer, Tanguma?
4: Para dejar al gimnasio. Para que los triglicéridos se me acomoden.
2: Nah, güey, es que tú eres como Aldo Suriel, güey, puro atún y puro gimnasio, no, hombre, sácate. Acá la raza quiere mugrero, güey. Mira, el Chore ya me está diciendo, sácala. Quiere que saque las guamas, dice. 81-24-30-104-5.
5: Por el mandar fin de semana, porque luego entre semana.
6: Buenas, mi Roger.
2: ¿Qué onda, carnal?
6: Oye, mi plan es ver triunfar a mis Rayados.
2: Ay, perrillo.
6: Tomarme unos refrescos gaseosos.
5: Así que, ¿qué vas a hacer este
6: con un panecito 430, y a dormir? Porque ya no estamos en edad para desvelarnos. Saludos a los capibaras, hombre.
2: ¿Cómo crees que va a quedar la raya este fin de semana? La planadora regresó, güey. Regresó con el maestro, el profe Almeida, que creo yo que está haciendo un muy buen trabajo. Los que andan bien empinados, güey. ¿Hoy los? Hombre, bájale al himno, Pedro. Están bien empinados. Luego se están copiando, güey. Se llevaron ya al Búfalo Aguirre. Ya quisieron un jugador de Rayados. Y luego ya se llevaron a Vucetich. Que la neta sí me dolió. ¿Para qué te digo que no? Sí, ¿verdad? Bueno, señores, 81-24-30-104-5, ¿qué van a hacer el fin de semana? Vámonos a buena música, 11:39 de la mañana. Lo que sigue, es de la gusana ciega, fíjate, guantes puestos en calle 104.5, la radio de la ciudad.

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3: Oye, va a estar muy bueno el evento de CABA, que ya es el día de mañana. Ahorita que escuché la promo, ahí está la publicación en redes sociales celebrando el 30 aniversario de CABA, la calle de las sirenas. Imagínate, Pedrito, andar farmeando ahora con CABA. Puro chavorruco farmeando ahora con CABA. Así que si quieres meet and greet, o como dice Aldo Suriel, meet and greet. ¡A perro! Bueno, pues ahí está la publicación, el día de mañana. Oye, estás a punto, o sea, estamos a punto de sacar ganadores, justamente supongo que allá en la producción, entonces todavía tienes oportunidad de participar. Tienes que darle like a la publicación, etiquetar a un amigo, un vecino, a quien tú quieras, güey. O sea, yo no tengo bronca, güey, me vale, ¿a quién vas a etiquetar, güey? Y luego seguirnos en todas las redes sociales y seguramente ya vamos a dar a conocer a los ganadores. Bueno, 11:48, vámonos a la competencia mañanera. ¿Quién tienes? ¿Quién tienes? Tengo esa duda, Pedro. ¿Quién tienes en la esquina número uno?
4: Yo puedo ofrecerte una vida muy interesante.
3: Algo de Camilo para farmear aura. ¿Tú sabes qué es farmear aura? Ni les dije que era farmear aura, ahorita les voy a decir. ¿Quieres que gane Camilo? Bueno, 81-24-30-104-5. Esto es para más chavos. El fin de semana, más chavillos ahí, ¿verdad? Bueno, vámonos a la esquina número 2. Esto sí es para chavos rucos. Para que farmen. Farmen aura con la de Take On Me de Ajá. ¿Por cuál votas? 81-24-30-104-5. Oye, vámonos a la esquina número 3.
5: Botella tras botella ando tomando.
3: Pero ¿por qué Nodal? Van a farmear ahora puro borracho, güey. Con Nodal. Botella, oye. Bueno, 81-24-30-104-5. Y en la esquina número 4. Esta sí es para la banda de los 90s, ¿verdad? Se llama Limbo con Daddy Yankee. ¿Por cuál votas? 81-24-30-104-5.
6: Voto por CABA.
3: Oye, este CABA ni está, menso. 81-24-30-104-5.
7: Roger.
3: Ey.
7: Por favor, haznos caso, Roger, a los del grupo también. ¿Qué? De repente nos abandonas. Por la
3: hombre,
7: dos, compadre,
3: No, güey.
7: Take On Me, por
3: son
7: favor.
3: Bien sentidas. Ay, son bien sentidas. Bueno, tiene un voto. ¿Cuál fue? Take On Me. 81-24-30-104-5.
6: La de Limbo, Roger. Limbo con Daddy.
3: Voto
6: Yankee.
3: Para Daddy Yankee. Saludos. Tiene un voto. Gracias, carnal, por acá.
8: Buenos días, votamos por Daddy Yankee.
3: Dos para Daddy Yankee, Pedrito. Vámonos. Oye, ¿se están agarrando hoy? Ahora sí que a caguamazos. Vamos a ver por acá qué dice la raza.
9: ¿Qué tal, Roger?
3: ¿Qué onda?
9: Por Daddy Yankee, por favor.
3: ¡Hala, Pedro! Yo pensé... O sea, bueno, es que... Que yo piense no quiere decir nada. Vámonos con música de Daddy Yankee. Se llama Limbo. Son las 11:51. Tú estás en Calle 104.5. Somos la radio de la ciudad. ¡Súbele!

¡Olé, tío! Gypsy Kings, ¿verdad, perito? Bamboleo. Bambo, bambo, bambolero. Bueno, vámonos con más música. 11:57. Lo que sigue es de Impacto MC. Se llama Golosa, Golosa. ¿Quién quiere beso varonil el viernes? Beso varonil, 11:58. Estás en calle, la radio de la ciudad.

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2: Hey, mi Roger, qué bueno que no le hice eso varonil al Kevin Contreras, al día que lo tuviste ahí. Si no, se te prende en la boca y ya no te suelta, ¿eh? Aguas con ese mañosón. Porque así es.
3: Oye, no le alcancé a dar beso varonil, pero sí me dio un arrimón el perro, güey. Hijo de la mañana, Kevin Contreras. Te digo, yo tengo pendiente, Crazy, ya llegó Crazy Boy. Tengo pendiente, compadre, de qué va a hacer Kevin en la granja VIP, imagínate. Aquí toda la banda de calle lo vamos a estar apoyando, ¿verdad? Este 6 de septiembre ya estamos a pues, unos días que empiece la granja VIP y el Kevin Contreras va, pues aquí Monterrey va bien representado. Le dije ese día, dije, pero también tengo miedo. ¿Ya? 81, 24, 30, 104, 5. Ahorita les voy a decir que es farmear Aurea, ya. Te les voy a decir, hombre. Porque quiero saber qué plan traen el fin de semana.
4: Apóyame, manito.
3: Apóyame, perrío. ¿Qué plan traen el fin de semana? 81, 24, 30, 104, 5.
5: Fíjate que como es viernes, creo que es muy válido un beso varonil. Así que bueno, va a ser mi primera vez.
3: Ay, chiquitín.
5: Ahí te mando un beso varonil.
3: Yo te voy a
5: Nunca
3: mandar
5: Nunca lo he hecho
3: uno.
5: Ni lo volveré a hacer.
3: Esta es tu primera vez. Se está poniendo de moda el beso varonil. ¿Súbele, Crazy? Ahí te va. Ay, perro, hasta me sacó el alma, güey. ¿Quieren beso varonil del viernes? Pídanlo al 81 24 30 104 5.
6: ¿Qué onda, Roger? Voy llegando tarde. ¿Cuál es el tema? Y eso del farmar Aurea, como se diga, es lo que hacíamos nosotros antes, del firi firi carna, firi firi pa allá, firi firi pa acá.
3: Ándale, más o menos, más o menos. Oye.
6: Allí, Goldo, mándame mi besote varonil, Goldo, bien tronado, gordito.
3: ¿Quieres beso? ¿Quiere beso? Beso varonil, se está poniendo de moda, Chris, el beso varonil. Ya, cállalo, el beso varonil. Oye, bueno, les voy a decir que es farmear Aurea. Dice que es una expresión de internet de mezclar, o sea, farmear, acumular algo repetidamente y Aurea pues significa presencia, o sea, que tienes que mezclar o acumular presencia o actitud. O sea, dice en pocas palabras, hacer cosas para verte más cool, ganar respeto o aumentar tu presencia. Eso es farmear Aurea. Vamos a farmear Aurea todo el día en el callejón. Y en calle. Bueno, 12:09. Cuéntame qué andas haciendo. Lo que sigue es de Nati, Natasha. Ram, pam, pam, en calle, la radio de la ciudad.

Crazy, no me pongas de esas. Yo lloro, Crazy. Lloro como Magdalena. Estas son de la calle del despecho. De 10 a 11, la calle del despecho. 12 con 15, lo que sigue es de Dua Lipa. Se llama Don't Start Now, en calle.

0: dijo mi padrino, usted pruebe de todo, vida solo hay una.
1: ¿Por qué no? ¿Dónde dice que no? Hay que probar de todo en esta vida del Señor, pues ¿qué tiene? Si un día nos vamos a morir, pues ¿qué tiene? Decía mi papá, que truene, así es. 81-24-30-104-5. Cuéntame cuál plan traes este fin de semana después de andar farmeando aura. ¿Alguna vez has farmeado aura? Bueno, 81-24-30-104-5.
2: Buenos días, compañero. Primero, antes que todo.
1: ¿Qué onda, carnal? Antes que
2: no,
1: todo.
2: No, pues ya después de los 41, pues ya he perdido desde la pinche risa en vacaciones y dormirte a las 8 y media. Y el otro día levántate a las 5 de la mañana, pues no puede dormir uno. No, los tiempos cambian, compadre.
1: Oye, sí me acuerdo de eso, en el mar. La, ra, ra, ra, ra, ra. Sí, güey, la risa en vacaciones que la pasaban en el canal de las estrellas, no un domingo, así, en el canal de las estrellas. O sea, fíjate, llegas a los 45, 50, Crazy, y ya, güey, o sea, te toca risa en vacaciones cuando estaba Chabelo, güey, el Chabelo en la mañana, la risa en vacaciones, y te ligabas toda la tarde con el Chavo del 8, güey, y ya, se acabó el domingo. 81-24-30-104-5.
3: Hola, Roger, buenos días.
1: Hola.
3: Pues mi grandísimo plan de fin de semana es echar a lavar todo el montonal de ropa que tengo ahí.
1: Sí, señor.
3: Ir al súper y si se puede, dormir un ratito. Esperemos que sí se pueda.
1: Oye.
3: Saluditos.
1: Quería preguntarte, pues, ¿cuántos años tienes, Sofi? Ahí más o menos. Porque ese es mi plan también del fin de semana. Echas a lavar ropa. Vas al mandado y le echas gasolina a los carros. Para estar preparado para el lunes, va otra vez.
4: Roger, oye, compadre. Hey. Que se dejen de cosas la nueva generación. Cuando estábamos chavos, acuérdate, se llamaba el freestyle. Los bailes del break dance, en pocas palabras. Que se dejen de cosas, eso es nuevo, eso ya es re viejo. Más que ahora le cambiaron el nombre, sí, ahora, farmear.
1: Ahora se llama
4: farmenme.
1: Ahora se llama farmear. 12 con 21, 104.5. Lo que sigue es el Tri. Pobre soñador, calle. La radio de la ciudad.
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1: No quiero.
2: Buenas tardes, Roger, ¿cómo estás? Ahorita escuchando a las personas decir de sus planes de fin de semana.
1: ¿Eh?
2: Sinceramente, no hay tiempo para nada, ni para descansar, ni para tomarse un tiempito para uno, nada.
1: Nada,
2: los compromisos y los oficios del hogar te absorben por completo.
1: ¿Pues cuántos tienes?
2: Llegas a trabajar y no quieres hacer nada. De verdad que sí, estrés.
1: No, hombre, ya no tienes tiempo de nada, hermanito. Ya nomás, mira, ya nomás te casas, güey. Vienen las responsabilidades, el pago de la renta, que los recibos, lavar la ropa, que los que si tienes huercos, que si los perros, no. O sea, no hay tiempo de nada. Ese es el plan del fin de semana. 81-24-30-104-5, ¿cuál es tu plan? ¿Viernes de qué plan? ¿Qué plan? A ver, por acá.
3: Roger, sí, antes eran las ratas de rap del As Baby. Y las del Firifiripaca, Firifiripaya. Ahí andabas compitiendo para ganarte una botella en el corral.
1: Hoy. Pura reta de rap. Oye, les voy a presentar, güey. Voy a hablar con el jefe a ver si me da chance de traer a mi primo, güey. Ese vato es MC, güey. Se llama Enciclopedia. Haz que el vato. ¿Te acuerdas del turista, güey? Bueno, haz de cuenta que estás escuchando al turista, pero más mormado, güey. O sea, este vato habla así como. Entra el de tierra pa' maceta. Pero este güey no vende tierra pa' macetas, güey. Este vato, tío, es primo mío, güey. Se llama Enciclopedia. Este vato, güey, Enciclopedia, no vende tierra pa' macetas. Vende fierro viejo, güey, porque viene de la Ciudad de México. Entonces este güey entra. Entra el del fierro viejo. Ahí más o menos. Se los voy a presentar. Le voy a decir al jefe, dame chance de traerlo aquí al primo, güey.
4: ¿Qué es eso de farmear? Antes lo que se bailaba era la mingomanía.
1: La mingomanía. Oye, pues mira, si no sabes qué es farmear, ya lo dije, güey, ya no lo voy a repetir. Ya lo dije, ya te lo perdiste. Bueno, vámonos, 12:35, 104.5. Lo que sigue es de Camila. Todo cambió. Les mando beso varonil del viernes.
5: Todo cambió.

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2: 12 con 42. Oye, va a estar bueno el fin de semana. Ahorita estamos 33 grados centígrados. Pero el fin de semana, Crazy, va a estar nubladito, mínimas de 22, máximas de 36. Parece que no va a llover, no va a llover. Entonces, para que se arme la carnita asada del fin de semana, ¿verdad? Ahorita les voy a mandar una foto al grupo del Callejón de que ya compré las cosas yo para el fin de semana y ahorita para que vean que ando bien, bien armado para el fin de semana. Pero bueno, vámonos con lo que sigue porque hay promociones. Hoy nomás. 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A ver, ahí vamos a andar, seguramente. Son las 12:43. Sígueme contando cuál es tu plan de fin de semana. Y nos vamos con música de OV7, 12:45, 104.5.
3: ¡Qué pata, pata!
2: ¡Venga!

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0: Bueno, señores, ha sido un verdadero, verdadero gusto estar estas dos horas con ustedes. Pues quédate escuchando la buena programación de Calle 104.5, la radio de la ciudad. Esto todavía no acaba. Ya lo sabes bien, todos mis compañeritos. Viene, bueno, las noticias primeramente. Después, ya lo sabes, viene Aldo Suriel. ¿Cuándo es lo esotérico? ¿Esotérico? Los jueves esotéricos. Bueno, ahí con el elevador. Y luego sigue Jessy Correa, el Suricato. Y obviamente Betty Ayala en la noche. Síguenos en todas las redes sociales como arroba calle 104.5. Y si ya de pasada me quieres seguir a mí, bueno, en arroba Roger de León guión bajo, ahí estamos en todas las redes sociales. Quiero agradecer a mi compadre Crazy Boy en los controles. ¿Qué vas a hacer, Crazy, el fin de semana? Planes, chupar, vámonos. Oye, bueno, pues gracias a toda la banda que se reportó. ¿Qué?
1: Dale, capibara, quiero escuchar las noticias. Ya dale.
0: Saludos a los capibaras. Y bueno, quédate ahí con la buena programación. Ya te lo dije, todo el día escuchando Calle, de verdad. Oye, vamos a andar en las calles, seguramente pegando la calcalle próximamente, así que pendientes. Bandita, los dejo con música de Alejandro Sanz y Shakira. Pórtense muy mal el fin de semana, cuídense bien y obviamente, que la fuerza. ¿Yo qué voy a hacer? Nada, voy a lavar, güey, el fin de semana, güey, no tengo de otra. ¡Que la fuerza me los acompañe, señores! El Callejón en Calle, la radio de la ciudad, el 104.5. Bye, bye.

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2: ¿Qué tal? Buenas tardes, ¿cómo están? Es la 1 de la tarde en el centro de México, las 9 de la noche aquí en Madrid. Soy Alberto Peláez, empezamos.
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2: La presidenta Claudia Sheinbaum anunció este viernes que no asistiría a su habitual conferencia de prensa matutina debido a una gripe muy fuerte acompañada de tos y fiebre, por lo que sus médicos le recomendaron reposo. Rubén Rocha Moya regresó este viernes a la gubernatura de Sinaloa tras más de 110 días de haber pedido licencia, después de que el gobierno de Estados Unidos anunciara que lo investiga por sus nexos con los Chapitos. Hay que recordar que el mandatario local fue señalado por el Departamento de Justicia por los delitos de conspiración para importar narcóticos, narcotráfico, corrupción y posesión de armas de fuego. Alejandra Montioliva, ministra de Seguridad de Argentina, expuso que la nación expulsó al contaminante Fernando Farías Laguna, quien habría solicitado asilo para evitar enfrentar la justicia en México, donde es requerido por un delito relacionado con hidrocarburos. A través de un video publicado en su cuenta de X, la ministra de Seguridad destacó que gracias a un decreto del presidente Milei, rechazamos su solicitud, lo encontramos, lo detuvimos y ya lo expulsamos. El contralmirante Fernando Farías Laguna ingresó esta mañana al penal de alta seguridad número 1 del altiplano en Almoloya de Juárez, Estado de México, tras su expulsión de Argentina. Farías Laguna es acusado de encabezar una red criminal de tráfico de combustible en la Marina junto con su hermano, el vicealmirante Manuel Roberto Farías Laguna, quien también está recluido en esa cárcel, mientras su tío José Rafael Ojeda Durán era titular de esa dependencia. La defensa del contralmirante Fernando Farías Laguna, quien ingresó este viernes en el penal de alta seguridad del altiplano, acusado de participar en una red de huachicol fiscal, anunció que solicitará una audiencia pública en el caso de su cliente ante la posibilidad de que la Fiscalía General de la República solicite que esta se lleve a puerta cerrada. Rosa Isela Rodríguez, secretaria de Gobernación, detalló este viernes que se reunió con el embajador de Estados Unidos en México, Ronald Johnson, para solicitar que los mexicanos deportados no sean enviados a un tercer país. En la conferencia de prensa matutina, a la cual la presidenta Claudia Sheinbaum no asistió por una enfermedad de gripa, la funcionaria dijo que hay varias personas que son enviadas a México, pero otros terminan en países como Guatemala, Honduras y Costa Rica. El Ministerio de Justicia de Turquía solicitó formalmente a la Interpol una orden de arresto internacional contra el primer ministro israelí Benjamín Netanyahu y otros altos cargos de su gobierno, informó el titular de la cartera, Akin Gürlek. La medida tiene el objetivo de lograr las detenciones a nivel internacional de los máximos responsables de la política israelí y da continuidad a las órdenes de arresto turcas emitidas el pasado 14 de julio por el 11º Tribunal Penal Superior de Estambul, precisó Gürlek en un comunicado publicado en redes sociales. Los ejércitos de Estados Unidos y Corea del Sur concluyeron el viernes sus maniobras anuales 6 días antes de lo previsto inicialmente, en un gesto conciliador hacia Corea del Norte, aunque afirmó que esta medida no es suficiente para convencerla de volver a las conversaciones. El presidente de Estados Unidos, Donald Trump, había ordenado previamente y de forma repentina al Pentágono reducir sustancialmente los ejercicios Ulrich Freedom Shields junto antes de que comenzaran el lunes. El río Danubio, que atraviesa 10 países europeos desde Alemania hasta el Mar Negro, enfrenta una drástica caída de su caudal por la sequía y las altas temperaturas. En Serbia, especialmente en la zona de Novi Sad, el descenso ha dejado al descubierto piedras, bancos de arena y partes del lecho que normalmente permanecen bajo el agua. Y la Comisión Disciplinaria de la FIFA impuso sanciones de 10 partidos de sanción a Leandro Paredes, 7 a Nahual Molina, 1 a Thiago Almada, 3 a Roberto Ayala y 1 a Pablo Martínez Páez Gaví por los incidentes acaecidos hasta el final del 2026 en la que la selección española se impuso por 1-0 a Argentina. Asimismo, la Asociación del Fútbol Argentino ha sido multada por un valor de $321,000 en aplicación de distintos artículos del Código Disciplinario de la FIFA por incidentes en distintos partidos del torneo. Además, la selección argentina deberá afrontar los 2 próximos partidos en casa con restricción de espectadores. La verdad es que poco me parece con todo lo que hicieron. Bueno, comenzamos con la información y ya tenemos como todos los días a José Luis Plaza. Buenas tardes, José Luis.
5: Alberto, buenas tardes al auditorio. Para comentarles que esto de la actividad piroplástica que está teniendo el volcán Popocatépetl y que se puede llegar a incrementar más, la Secretaría de Protección Civil lanza un comunicado en el cual pide a la población que esté alerta a los boletines, a las alertas que mandan ellos, para que no ande uno así tan tranquilamente en la calle, que no haga ejercicio, y porque esta caída de cenizas puede llegar hasta aquí, hasta la Ciudad de México, Alberto, y se recomienda que utilicemos el cubrebocas, que no tengamos piletas o cubetas con agua en el cual pueda caer ceniza. Igual, si llegara a haber una cantidad fuerte de ceniza, se solicita que no se eche al drenaje, sino que se barra, que se recupere en una bolsa y que esa bolsa se cierre y que se deposite en la basura, porque esto es como con la mezcla de con el agua y este polvito, se puede hacer como una especie como de cemento que puede adherirse a los tubos de drenaje y provocar que se congestionen y que obviamente haya inundaciones más fuertes. Entonces, sí hay que tener mucho cuidado con la actividad de Don Goyo y estar muy al pendiente aquí de Informe 24, que les vamos a estar dando seguimiento a ver cómo se está moviendo la actividad de Don Goyo o del volcán Popocatépetl, Alberto.
2: Muy importante lo que dices, efectivamente, como dices, habrá que dar seguimiento porque es un tema que nos importa a todos y porque todos los estamos vivimos en la Ciudad de México.
5: Exactamente, Alberto.
2: Gracias, José Luis, buenas tardes, buen fin de semana.
5: Buen fin de semana para todos.
2: Y Rubén Rocha Moya regresó este viernes a la gubernatura de Sinaloa tras más de 110 días de haber pedido licencia, después de que el gobierno de Estados Unidos anunciara que lo investiga por sus nexos con los chapitos. Hay que recordar que el mandatario local fue señalado por el Departamento de Justicia por los delitos de conspiración para importar narcóticos, narcotráfico, corrupción y posesión de armas de fuego. Es mi deber cumplir con el mandato de los sinaloenses, quienes me eligieron como titular del Poder Ejecutivo para gobernar hasta el 31 de octubre de 2027, escribió en sus redes sociales al anunciar su regreso. Rocha Moya afirmó que desde el 1 de mayo, fecha en que solicitó su licencia temporal, se puso al orden del sistema de justicia para que fuera investigado. En este sentido, dijo que tras 112 días, la Fiscalía General de la República determinó que no hay elementos de prueba que sustenten las acusaciones de Estados Unidos. Hoy regreso al ejercicio de mi responsabilidad como gobernador de Sinaloa con la frente limpia y en alto y con la fuerza de la verdad de nuestro lado, añadió. Luis Orlando, buenas tardes.
6: ¿Qué tal, Alberto? ¿Cómo te va? Muy buenas tardes. Un juez de control dictó la medida cautelar de prisión preventiva justificada contra Fausto Corrales, detenido este miércoles en la alcaldía Miguel Hidalgo, en la Ciudad de México, señalado como principal testigo del

0: Corrales es investigado por su probable responsabilidad en los delitos de encubrimiento y de falsedad de declaraciones ante autoridades de Procuración de Justicia. Corrales habría acompañado a Héctor Melesio Cuen a la reunión en la que el Mayo, supuestamente, fue secuestrado por uno de los hijos de Joaquín El Chapo Guzmán.
1: Y Rosa Isela Rodríguez, secretaria de Gobernación, detalló este viernes que se reunió con el embajador de Estados Unidos en México, Ronald Johnson, para solicitar que los mexicanos deportados no sean enviados a un tercer país. En la conferencia de prensa matutina, a la cual la presidenta Sheinbaum no asistió tras enfermarse de una gripa, la funcionaria dijo que hay varias personas que son enviadas a México, pero otros terminan en países como Guatemala, Honduras y Costa Rica. Nosotros manifestamos que respetamos las decisiones que tomen otros países en política migratoria, pero que no compartimos que nuestros connacionales sean trasladados a un tercer país antes de llegar a México, puesto que nosotros los estamos recibiendo de manera directa, añadió. Rodríguez dijo que esta petición hecha al embajador Johnson se hizo de manera respetuosa y firme. Asimismo comentó que el encuentro se abordó la disminución del 96% de las personas mexicanas y de otras naciones que cruzan hacia Estados Unidos por la frontera norte.
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1: Bueno, ya estamos de vuelta y la Fiscalía General de Justicia de la Ciudad de México dio a conocer la sentencia de 33 años y 4 meses contra Marco Antonio N., señalado por el delito de tentativa de feminicidio. De acuerdo con un comunicado, el hombre participó en los hechos ocurridos en 2018 mientras una cómplice arrojaba ácido clorhídrico a la víctima antes que ambos huyeran. El sujeto fue detenido el 30 de marzo de 2022 después de que agentes de la Policía de Investigación lo localizaron y aprehendieron en la colonia Santo Tomás Ajusco, en la alcaldía Tlalpan. El incidente ocurrió el 12 de noviembre de 2018 en la colonia Militar Marte. Los agresores abordaron a la víctima haciéndose pasar por presuntos vendedores de gelatina. Sin embargo, cuando la mujer abrió la puerta, los agresores la atacaron. La agresión provocó a la víctima quemaduras de segundo grado en distintas partes del cuerpo, la pérdida del ojo derecho y lesiones por las que ha sido sometida a múltiples intervenciones quirúrgicas, detalló el escrito al respecto. ¿Qué más tenemos, Luis Fernando?
0: Un tribunal de apelación de Estados Unidos anuló la orden del gobierno de Donald Trump de septiembre de 2025 que pretendía obligar a Delta Airlines y Aeroméxico a disolver una empresa conjunta. Las aerolíneas interpusieron una demanda el año pasado para bloquear la orden del Departamento de Transporte de Estados Unidos de disolver la empresa conjunta creada hace 10 años que permite a las compañías coordinar horarios, tarifas y capacidad en los vuelos entre Estados Unidos y México. El año pasado, un tribunal suspendió la orden de espera de la resolución del recurso. La Corte de Apelaciones del 11º Circuito de Estados Unidos señaló que el Departamento de

0: Transporte no explicó de forma razonable por qué llevó a cabo, en ese caso, un análisis de mercado mucho más limitado de lo que siempre había hecho en el pasado. Por su parte, Grupo Aeroméxico, a través de un comunicado, señaló que se encuentra en revisión del dictamen a fin de decidir los posibles próximos pasos junto a Delta.
1: ¿Y qué más ha pasado en el país? Vámonos al carrusel de los estados.
2: En Jalisco finalmente terminó la búsqueda. Sammy Daniel Pérez, veterano del Cuerpo de Marines de los Estados Unidos, reportado como desaparecido desde el pasado 31 de julio en Puerto Vallarta, fue localizado con vida en un hospital de Texas. Su padre confirmó que el joven se encontraba internado y sin posibilidad de comunicarse. La Vicefiscalía Especial en Personas Desaparecidas del Estado informó que había salido del hospital donde se hospedaba antes de perder contacto con sus familiares. El exmilitar requiere medicación periódica y de acuerdo con sus seres queridos, se encuentra fuera de peligro. Desde Guadalajara, en Informe 24, David Correa Aldrete.
3: El Instituto Estatal Electoral y de Participación Ciudadana mantiene el seguimiento de 4 denuncias interpuestas por supuestos actos anticipados de campaña y la presunta utilización de recursos públicos. El consejero presidente del Instituto Estatal Electoral y de Participación Ciudadana, Neri Ruiz Arbizu, comenta que los procedimientos se encuentran en etapa de investigación, luego de que las quejas fueran recibidas y admitidas para determinar si existen elementos que pudieran representar alguna violación a las disposiciones electorales. Las denuncias recibidas por el Instituto vienen de Nogales, con 2 de los 4 expedientes, mientras que el resto son de Puerto Peñasco y Cajeme, por lo que las investigaciones se realizarán de forma particular. Desde el estado de Sonora, para Informe 24, Obed Lin.
4: Durante las 2 semanas epidemiológicas más recientes, Sonora sumó 51 casos de dengue, al pasar de 969 contagios confirmados hasta el 25 de julio a 1020 pacientes al corte del 8 de agosto, de acuerdo con los informes de la Secretaría de Salud de Sonora. La comparación entre ambos reportes muestra que Hermosillo y Guatabampo registraron los mayores aumentos entre los municipios con cifras disponibles en los dos cortes, con 8 casos adicionales cada uno. Le siguen Guaymas y Navojoa con 7 registros más respectivamente. En un periodo de 2 semanas, Sonora pasó de 969 casos confirmados de dengue a 1020, lo que representa un aumento aproximado del 5.3%. Desde el estado de Sonora, para Informe 24, Joel Sánchez.
1: Ciudadanos de diferentes colonias en Ciudad Juárez expusieron en redes sociales presuntos cobros elevados por parte de la Comisión Federal de Electricidad, pese a los supuestos cortes de energía que señalaron se han estado registrando recientemente en diferentes sectores. La inconformidad surgió a través de una publicación por parte de un grupo vecinal, donde habitantes cuestionaron los montos de sus recibos y señalaron que los cobros son excesivos, principalmente ante las interrupciones que han afectado el suministro. Algunos de los quejosos expusieron en comentarios imágenes de recibos que van desde los 15,000 y hasta los 16,000 pesos, señalando en sátiras que les cobran como si fueran empresas maquiladoras. Calificaron la situación como un abuso arbitrario por parte de la paraestatal. Ante el descontento, algunos incluso plantearon la realización de una manifestación frente a las instalaciones de la CFE con el objetivo de exigir una explicación sobre los recibos y los criterios utilizados para determinar los montos que deben pagar los usuarios. Las quejas se producen en un contexto de inconformidad por las fallas en el suministro eléctrico que han afectado distintos sectores de la Ciudad Juárez, particularmente durante la temporada en que hay altas temperaturas y mayor demanda de energía. Por ahora, los señalamientos se limitaron a testimonios publicados por usuarios en redes sociales, aunque la Comisión Federal de Electricidad no ha dado respuestas a estos cuestionamientos. Para Informe 24, desde Ciudad Juárez, Nicolás Díaz Moreno.
5: En la opinión de Jesús Martín Mendoza.
6: El regreso de Rubén Rocha Moya como gobernador en activo del estado de Sinaloa tiene varias lecturas, pero a mí la que más me preocupa es la percepción que tendría de esto el gobierno de los Estados Unidos. Muchos analistas en México pues hablan de lo que significaría el rompimiento entre claudistas y obradoristas, que si el regreso de Rocha Moya es una orden de Andrés Manuel López Obrador como una respuesta al enarbolamiento que hicieron en Buenos Aires de un Omar García Harfuch a quien no quiere López Obrador, que si se trató de una estrategia para evitar que se entregara a los Estados Unidos y tenerlo sentado cerquita del poder en México. Podemos hacer muchos planteamientos del significado en México, pero no olvidemos lo que va a pasar en los Estados Unidos. No olvidemos que Rubén Rocha Moya encabeza una lista de delincuentes en Estados Unidos. No olvidemos que él encabeza una lista de personas que requiere la justicia de los Estados Unidos por cometer delitos en los Estados Unidos. Yo sinceramente no creo que el secretario de Estado, Marco Rubio, o que el subsecretario, Christopher Lando, o que la Fiscalía de Distrito Sur en Nueva York se queden con los brazos cruzados. Esto que acaba de hacer Rocha Moya es una bofetada en el rostro para los Estados Unidos. A ver cómo reaccionarán.
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7: Agenda llena de Liga MX para este fin de semana correspondiente a la jornada 5 de la apertura 2026. El viernes, el día de hoy, doble a las 7 de la noche. Tigres contra Atlante en el Volcán por Azteca 7 y León contra Monterrey en el Nou Camp. A las 9, dos más. Juárez contra el líder América en la frontera, igual por Azteca 7 con Martinoli y Querétaro contra Toluca en la Corregidora. El sábado, tres duelos. A las 5, Chivas contra Tijuana en el Akron. A las 7, Puebla contra Santos en el Cuauhtémoc. Y a las 9, Cruz Azul contra Atlas en el Banorte por el 5. El domingo se cierran con dos partidos a las 5, San Luis contra Pachuca y a las 7, Pumas contra Necaxa en Ciudad Universitaria. 9 partidos y todos por tele abierta. Para Informe 24, Antuar González.
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8: Si tienes un espacio este fin de semana, no lo desperdicies y aprovecha esta recomendación. Hasta el Último Hombre, una película de drama bélico y drama histórico basada en hechos reales, donde se cuenta la emotiva historia de Desmond Doss, quien, debido a que se lo prohibía su fe, combatió en la Segunda Guerra Mundial sin portar un arma ni disparar una bala. Pero incluso bajo esas condiciones, salvó la vida a 75 personas en la batalla de la isla de Okinawa, Japón. Su enorme determinación demuestra que el valor no se encuentra en quien posee un arma, sino en quien salva una vida. Dirigida por Mel Gibson, obtuvo premios como el Oscar a Mejor Sonido y Mejor Montaje, además de reconocimientos a Mejor Director, Mejor Actor y Mejor Actor Secundario. Asimismo, tiene una categoría B15 por su alto contenido de escenas bélicas. Con un reparto muy bien nivelado y unas escenas que te hacen sentir dentro de la guerra, es una película que no puede pasar desapercibida. Actualmente la encuentras en HBO Max. Si buscas una película llena de emociones, un suspenso interminable y una gran adaptación de hechos reales, esta película es para ti. Yo soy Alex Ambrosio, disfruta la recomendación.
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9: Luis Fernando, ¿con qué terminamos?
0: En Kenia hay preocupación por la muerte de 20 elefantes en Amboseli y ante esta situación las autoridades se mantienen en alerta. Hay versiones en el sentido de que lo ocurrido se trata de un envenenamiento y otras advierten que estos animales habrían muerto a causa de una enfermedad y se advierte que se trataría de una sustancia o pesticida con cianuro. Las autoridades calculan que han muerto 20 de estos ejemplares en casi 2 meses y en las imágenes de las autopsias había restos de tomates, los cuales fueron plantados en lugares cercanos. Hace varios años, entre 1979 y 1989, Kenia enfrentó una alarmante disminución de elefantes que ya eran cazados para obtener su marfil.
9: Caray. Bueno, es la 1:24 de la tarde, 9:24 de la noche aquí en Madrid. Nos tenemos que marchar. Esto fue todo, lamentablemente. Nos hubiéramos quedado más con ustedes, pero yo no hay más tiempo. El lunes, como siempre, nos vemos y nos escuchamos a la 1:00. Mientras tanto, gracias, que descansen. Buenas tardes, buenas noches.
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10: Muy buenas tardes, bienvenidos a una emisión más de Informe 24 Monterrey. Ya es viernes, fin de semana, viernes 21 de agosto. Un placer saludarle en este día, pues caluroso a esta hora de la tarde aquí en el área metropolitana. Y pues un saludo hasta España a pues nuestro compañero Alberto Peláez, a todo su equipo en la Ciudad de México, que ya nos dieron a conocer toda la información a nivel internacional y nacional. 34 grados centígrados y aunque pues está seminublado, pues el calor es el que está pues haciéndose presente aquí en nuestro primer cuadro de la ciudad de Monterrey. Nuestra línea de WhatsApp se la damos a conocer. Cualquier reporte aquí lo atendemos, 8124-30-1045. Se lo repito, 8124-30-1045. Vámonos directamente con los titulares. Moviliza hallazgo de restos humanos en un tambo en una casa abandonada en la colonia Valle de San Blas. Ya la policía ministerial cateó porque se encuentran en busca de un desaparecido. También hay un operativo en un lote de autos de lujo por presunto fraude al sur de la ciudad de Monterrey. En alerta a los habitantes de General Terán, al sur del estado, tras el avistamiento de un puma en una comunidad. Y prepárese, alertan por la llegada del polvo del Sahara a Nuevo León este fin de semana, lo cual va a afectar la calidad del aire. 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
10: De última hora, gracias a todas las personas que nos reportaban sobre esta persecución que se registró en calles de la colonia Mirasol, calle Plúmbago, en su cruce con Palo Azul. Fíjese usted que otra vez, porque ya los habían detenido, al menos a uno de ellos, personal policíaco capturó a dos sujetos que portaban uniformes similares a la Comisión Federal de Electricidad, y andaban en una camioneta blanca, también con logos de la paraestatal, y ellos andaban extorsionando en casas, en quintas, en negocios, señalando que eran personal de la CFE, y que aparentemente, pues en caso de que no pagaran la cifra de dinero que ellos les solicitaban, les cortaban incluso el servicio de la energía eléctrica. Hubo alguien que detectó que estas personas no eran empleados federales y dio el aviso a las autoridades. Se dio toda esta persecución y nos dicen hay cuatro personas que estaban siendo investigadas, dos de ellas que sí lograron ser capturadas, y se armó toda esta persecución porque unos intentaron escapar, oye, pues corriendo, otros más a bordo de esta camioneta, la cual finalmente fue impactada por una unidad policiaca allá en ese punto de la zona norte de Monterrey, y es ahí cuando, repetimos, estafaban a negocios, a personas adultos mayores, les cobraban una gran cantidad de dinero, no sabemos bajo qué concepto o por qué. Pues llegaban a las viviendas solicitando este dinero, pero sí, hasta uno de ellos incluso llama la atención porque nos proporcionaron un video a través de redes sociales, pues como si hubiera hecho una gracia, riéndose a bordo de esta patrulla en la que fue sometido por personal ya policiaco, y pues es lo que nos dicen estas personas que tienen años haciendo lo mismo y se supone que es un delito, pues, de extorsión o un delito federal, porque se están haciendo, están suplantando la identidad de una autoridad o de empleados como lo es la CFE, y pues imagínense, uno de ellos el año pasado ya lo habían detenido, pero pues estas personas no entienden y no sabemos por qué la autoridad pues no procesa legalmente y envía a prisión a estos sujetos que hicieron lo mismo en el mes de octubre del año 2025, de acuerdo con lo que nos reportan los propios afectados que están dando aviso a las autoridades y que otra vez pues ahora protagonizaron esta persecución en esta camioneta. Así que usted tenga mucha precaución si llega a su casa personal que dice ser de la CFE, si usted no tiene ningún problema, si usted no está haciendo nada ilícito o indebido, pues primero cerciorarse que realmente sean empleados de la Comisión Federal de Electricidad para que no sea víctima de este tipo de delitos. Y también fíjense ustedes que hay movilización al sur de la ciudad de Monterrey sobre la avenida Lázaro Cárdenas en un lote de autos de lujo que está siendo investigado por presunto fraude en Monterrey. Esto ocurre sobre la avenida Lázaro Cárdenas a la altura de la colonia Jardines de las Torres en este mismo municipio de Monterrey. Ya se encuentra ahí el personal de la policía ministerial y hay varios vehículos que están siendo investigados como una camioneta Land Rover y un automóvil Mercedes-Benz. Ahí se encuentra la policía, aparentemente tiene que haber varias denuncias porque pues para que ya se esté cateando esta agencia o este lote de autos, mejor dicho, de vehículos seminuevos, es porque ya existen varios afectados de estos hechos ahí en este sitio del sur de la ciudad de Monterrey, y pues a quienes se desplazan sobre la avenida Lázaro Cárdenas en dirección hacia Valle Oriente, es decir, de Monterrey a San Pedro, pues se van a encontrar esta movilización que ya nos estaban preguntando qué era lo que estaba pasando, porque pues está muy vistosa este operativo, estos agentes que están custodiando todo este negocio, donde nos dicen cuentan con varias denuncias de clientes a quienes no les entregaron unidades que adquirieron mediante pagos parciales. Repetimos, si usted observa esto, Lázaro Cárdenas a la altura de Jardín de las Torres, muy cerca de lo que es la avenida pues Río Nazas, pues extreme precauciones porque van a continuar estos dispositivos policiacos. Pero vámonos directamente con Alejandro García, porque fíjese usted que una persona falleció en un restaurante en Cadereyta cuando andaba haciendo trabajos en el techo de este negocio. Alejandro, tú tienes toda la información. Buenas tardes.
11: Yadi, ¿cómo estás? Muy buenas tardes, es un placer saludarte el día de hoy. Mira, para compartirte esta información, habían dado a conocer que un hombre murió tras caer del techo de un restaurante que reparaban en el municipio de Cadereyta. La información preliminar por parte de las autoridades señalaron que el hombre que realizaba trabajos en el techo de un negocio habría perdido la vida luego de caer de una altura considerable. Los hechos se registraron en el restaurante conocido como Mijacal, ubicado en el mencionado municipio. De acuerdo a los primeros reportes, la víctima se encontraba laborando en la parte alta del inmueble cuando por causas aún no establecidas cayó, perdiendo la vida de manera instantánea en el lugar. Elementos de Protección Civil y Policía Municipal arribaron al sitio y acordonaron el perímetro mientras se realizaban las primeras diligencias correspondientes. Protección Civil habría informado que investigaban si el trabajador contaba con el equipo y las medidas de seguridad necesarias para realizar este tipo de labores en altura. Son los datos correspondientes que daban a conocer sobre la muerte de esta persona, que esto habría ocurrido en este lugar en el municipio de Cadereyta. Por parte de las autoridades continuaban con las investigaciones en torno a este acontecimiento. Bueno, pues se encontraba en la parte alta del techo y posteriormente habría fallecido tras caer de manera imprevista. Esa es la información que te comparto el día de hoy. Ya di que tengas una excelente tarde. Nosotros estaremos muy atentos a lo que se registre en los diferentes puntos de los municipios de la región. Te lo estaremos compartiendo de manera oportuna a través de nuestras redes sociales. Es la información que te comparto el día de hoy. Ya di que tengas una excelente tarde. Te recordamos que durante este fin de semana estaremos muy atentos a lo que se registre en las últimas horas, que a través de nuestras redes sociales usted también se entera de lo acontecido en los municipios de la región citrícola y sur del estado. Ya di que tengas un excelente fin de semana.
10: Gracias, Alejandro, excelente también fin de semana para ti. Fíjese usted que también hace pues unas horas en la universidad que se encuentra ubicada en el sector de Cumbres, la UVM, se rindió un minuto de silencio tras el fallecimiento de Montserrat de León, esta jovencita de 17 años que, pues usted recordará, ayer falleció en este muy trágico accidente reportado sobre la avenida Paseo de los Leones a la altura de Cumbres Elite Premier, después de que fuera impactado por un vehículo o un camión revolvedora. Fue en el auditorio de la institución educativa ubicado encima de las Cumbres, al norponiente de la ciudad de Monterrey, donde maestros, directivos y personal administrativo rindieron un minuto de silencio en memoria de Montserrat, que pues desafortunadamente falleció. Ellos, recordará usted, Montserrat iba de copiloto, era amiga de René desde hace muchísimos años, pues prácticamente estos jóvenes se conocieron, cursaron toda la preparatoria juntos y estaban ingresando hasta esta universidad. Después de estar estudiando juntos la preparatoria, ingresaron a esta universidad y ayer se dirigían al turno matutino a sus clases cuando viajaban a bordo del vehículo del papá de René, un automóvil Mercedes-Benz, y pues ocurrió este accidente ahí a la altura de Cumbres Elite Premier. Ella y él son habitantes de esa zona conocida como Dominio Cumbres, donde desafortunadamente pues su familia pues no daba crédito a esta noticia. La madre de René, pues obviamente pues su hijo sobrevivió, estaba incluso buscando a la persona que ayudó a su hijo a salir del vehículo. Según refiere el joven René, cuando él estaba sobre la avenida Paseo de los Leones, señala que pues iban a clases, pasó primero por su vecina, por su amiga, por Montserrat, se dirigieron ya hacia lo que era el municipio de Monterrey, y al pasar por ese punto sintió un fuerte golpe y cuando alcanzó a reaccionar vio inconsciente ya a esta jovencita. Intentó quitarle el cinturón de seguridad, pero debido al fuerte golpe de esta unidad que transportaba, pues imagínese usted, una gran cantidad de concreto, pues esta persona pues ya no pudo hacer nada por su compañera y de repente sintió que alguien lo sacó, que lo jaló del exterior de este vehículo, pero él señala que ya él también sintió esta llamarada, este fuego que comenzaba a envolver este vehículo y sufrió diversas quemaduras. Sin duda una situación muy impactante. La mamá en redes sociales pues despidió a Montserrat y pues quería agradecer y estaba buscando a la persona que salvó a su hijo, a René, de sacarlo de este mismo vehículo y que pues por fortuna él sí logra sobrevivir, pero desafortunadamente esta jovencita pues ya estaba inconsciente el momento en que comienza este incendio después del fuerte impacto y nos dicen todo fue en cuestión de segundos, como suelen ocurrir los accidentes. Por eso pues ya estaban pues a pocos kilómetros de llegar a esta institución educativa cuando ocurrió este accidente y pues ahora la comunidad estudiantil, a pesar de que pues eran prácticamente pues compañeros nuevos de semestre o de tetramestre, no sé cómo sea en esa universidad, pues rindieron este minuto de silencio en memoria de Montserrat. Estaban los papás incluso de Montserrat buscando recursos para poder darle cristiana sepultura a esta jovencita. Obviamente están muy afectados, ya no quisieron dar más detalles, pero ojalá y pues hayan pues juntado este apoyo por parte de amigos, de vecinos, para poder pues sepultar a esta joven. Vamos a nuestro primer corte, es la 1:40 p.m. y regresamos a Informe 24 Monterrey.
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10: 1:43 p.m, seguimos aquí en Informe 24 Monterrey y tenemos más información para usted porque hoy anoche hubo movilización policíaca muy importante en la colonia Valle de San Blas. Se reportó el hallazgo de un cuerpo ya en avanzado estado de descomposición en el interior de un tambo en una casa abandonada en la colonia Valle de San Blas. Llegó la policía de García, confirmó esta situación y de inmediato pues se dieron cita a otras autoridades ahí sobre Doctor Manuel Villada, 209 en la colonia Valle de San Blas. Llega la policía, pero resulta que más tarde, ya poco después de la medianoche, arribó el personal de desaparecidos de la Agencia Estatal de Investigaciones, porque ellos ya estaban siguiendo una investigación de cerca por la desaparición de un joven de 18 años que aparentemente era buscado desde hace varias semanas en ese tramo de la colonia Valle de San Blas. Las autoridades obviamente no han podido todavía establecer la identidad de la víctima, ni siquiera el sexo, por la situación en que se encontraban estos restos humanos al interior de este tambo, pero estaban analizando la vestimenta y pues esta investigación, pues obviamente ellos ya la traían en el radar y están tratando de establecer a quién pertenecería el cuerpo de esta persona localizada en estas condiciones, que ya varios habitantes empezaron a reportar, a percibir estos fuertes olores fétidos y que pues se observaban estas extremidades inferiores que pues estaban sobresaliendo de este tambo. Esto ocurrió anoche, toda la madrugada se extendió esta movilización hasta las 7 de la mañana, en la cual culminó este cateo donde se aseguraron estos restos humanos. Pero también muy cerca de la entrada a la Huasteca, en la colonia Infonavit La Huasteca, hubo movilización policiaca porque el sonido de varios disparos alertó a vecinos de este sector muy cerca de unas canchas. En este caso de violencia fue reportado bajo el puente de la autopista, es decir, bajo la autopista Saltillo, siempre, desde que yo tengo memoria, en esa zona que es baldía, ahí siempre han localizado cuerpos con huellas de violencia. Anoche no fue la excepción, después de muchos meses que no se había reportado una situación similar, encontraron una persona que se encontraba encintada de ambos pies, estaba pues también maniatada, su camiseta cubría su rostro, su cabeza y presentaba diversos impactos de bala a la altura de la espalda. Tenía varios tatuajes de los cuales no se revelaron con exactitud qué imágenes o palabras, pero también llamó mucho la atención que pues esta persona aparentemente pudo haber sido privada de la libertad en otro sitio y ahí fueron a dejar este cuerpo que se encontraba en estas condiciones en este lote baldío. Así que a esto obedeció toda esta movilización. Todavía no se ha revelado la identidad de esta persona que fue localizada en estas condiciones y que aparentemente, nos dicen, tendría una edad aproximada entre los 35 a 40 años de edad. Solamente vestía un pantalón de mezclilla, una camiseta negra que se alcanzaba a observar porque todavía pues algunos testigos nos decían que no se observaba bien, pero aparentemente decían las palabras Pedro Infante, o el nombre de Pedro Infante, de este pues artista de que se encontraba pues plasmado en esta camiseta. Pero sí, hasta este momento nos dicen, solamente como dato particular, si usted tiene una persona desaparecida, tenía en el brazo izquierdo la figura de un pájaro y en el hombro de izquierdo tenía también un escudo del equipo de Rayados de Monterrey y en la espalda una figura religiosa. Es la única información que se dio a conocer sobre estos hechos que ya las autoridades obviamente están analizando e investigando para saber exactamente qué fue lo que pasó y quién acabó con la vida de esta persona. Y también en la madrugada hubo mucha movilización en Salinas Victoria en un negocio de compra-venta de chatarra. Esto en la colonia Zapata, en esta localidad. Fíjese usted que llamó muchísimo la atención porque los vecinos de inmediato nos contactaron que escucharon disparos de arma de fuego y observaron la presencia de una ambulancia y de policías municipales. Posteriormente se dio a conocer y se confirmó que se detuvieron a los dos presuntos agresores, quienes arribaron aparentemente con más personas armadas hasta este negocio de compra-venta de chatarra. Desafortunadamente hirieron a una mujer empleada de este negocio, que también llama la atención la hora que era y que estaban operando con la compra y venta de esta chatarra, porque ya prácticamente era a la medianoche cuando ocurrieron estos hechos, y resulta herida Norma Susana, de 39 años de edad, con un impacto en el tórax, y resulta lesionado Eric Noé, otro trabajador de este negocio de compra-venta de chatarra. De inmediato arribó el personal de la Policía Municipal, repetimos, detuvieron a dos presuntos agresores, pero no sabemos si fueron puestos a disposición por faltas administrativas o bien por haber disparado en contra de estas dos personas. Se detuvo a Emanuel Aurelio, de 50 años, y a Félix, de 42 años de edad. Y según testigos, al sitio arribaron sujetos armados a bordo de una camioneta Cherokee en color negro con placas del estado de Nuevo León. Así que pues todo esto generó también pues una gran movilización, una gran sorpresa entre todas estas personas que se encontraban aún en este negocio de compra-venta de chatarra. Y el intento de juicio contra el exentrenador de Gimnasia, conocido como Damaso N, fue reprogramado tras determinarse que una de las víctimas requería acompañamiento psicológico. Un juez de control concedió aplazar la primera audiencia de desahogo de pruebas contra el exentrenador de Gimnasia, acusado de delitos sexuales. La diligencia estaba programada para este viernes y se pospuso debido al impacto emocional que sufrió una de las víctimas para encarar a su propio o presunto agresor. Luis Enrique Orozco, vicefiscal del Ministerio Público, informó que la medida se concedió a petición de un especialista en salud mental con el fin de no revictimizar a la denunciante. La audiencia, repetimos, estaba programada para este viernes y se va a llevar a cabo, escuche usted, hasta el 22 de septiembre, un mes más, un día más, y es en un mes que se va a reprogramar esta audiencia y representará el primero de dos juicios en contra del ex coach. Así que usted recordará este caso que ha sido muy polémico, pues el funcionario recordó que este imputado, Damaso N., enfrenta 8 carpetas de investigación que han sido divididas en dos juicios. Y ayer también fue un día de accidentes, ya dábamos a conocer esta noticia en Paseo de los Leones, pero oiga, qué bárbara que la gente que pues no entiende, y en menos de una hora, 2 vehículos fueron arrastrados y volcados tras ser impactados por el tren, porque estos choferes o automovilistas pues intentaron ganarle el paso a el ferrocarril. El primero ocurrió en el municipio de San Nicolás, después de que en Alinillo Vial Metropolitano y Juan Pablo II, el conductor de una camioneta X-Trail intentó cruzar las vías antes del paso del ferrocarril. La maniobra obviamente no resultó como esta persona esperaba y la camioneta fue impactada por esta máquina del ferrocarril, provocando que se volcara a un costado de las vías. El automovilista, pues imagínese usted el susto, porque esta camioneta salió proyectada y terminó impactando a otros 2 vehículos que se encontraban, entre ellos una camioneta Jeep Compass y una camioneta Tracker en color rojo. Por ahí estuvo el personal de los cuerpos de auxilio, por fortuna no fue nada de gravedad, pero vaya que cómo expuso su vida el conductor de esta camioneta. Y apenas las autoridades y cuerpos de auxilio estaban tomando nota de estos hechos, y fíjese usted que en Colón y Venustiano Carranza también ocurrió lo mismo, porque un camión tipo tolva, repetimos, igual que en Paseo de los Leones, pero aquí este chofer se topó con el tren y terminó volcado sobre la carpeta asfáltica en el centro de Monterrey. Esto ocurrió en Colón y Venustiano Carranza, hasta donde llegó también personal de Protección Civil de Monterrey. Ahí se atendió a Israel, de 36 años, conductor del camión que transportaba a caliza en la tolva, y no refirió lesiones luego del percance. Y también se interceptó a José, chofer del tren de la empresa Kansas City Southern. Debido a la colisión, también acudieron elementos de movilidad municipal para agilizar el tránsito en la zona, ya que debido a la posición en la que quedó el camión, pues imagínese usted en pleno Colón y de Carranza, pues obvio que hubo afectaciones a la vialidad. Vámonos con nuestro compañero Alejandro García, porque también están muy inquietos los habitantes de una comunidad de General Terán, porque adivine usted, anda por ahí un puma, que obviamente pues él anda en su hábitat, pero pues ahí lo vieron algunos habitantes y ahora tienen temor de que ocurra alguna situación. Alejandro, te escuchamos, buenas tardes.
11: Yadi, ¿cómo estás? Muy buenas tardes, es un placer saludarte el día de hoy. Mira, te comparto esta información que van a conocer en este municipio de General Terán en estos reportes, de un reporte que habrían atendido. Por así mencionarlo, observamos que estos lugares de este municipio pues son áreas de monte, donde vas a poder observar diversidad de tipo de animales silvestres. En esta ocasión habrían señalado que atendieron el reporte por el avistamiento de posible puma en la comunidad de La Brisa durante el día de ayer. La Dirección de Protección Civil y Bomberos de General Terán recibieron diversos reportes por parte de habitantes de la comunidad de La Brisa, quienes señalaron haber observado un ejemplar que presuntamente podría tratarse de un puma. Ante estos reportes, el personal operativo de la Dirección de Protección Civil, a mando del director Jonathan Israel Durán López, realizaron recorridos de vigilancia y búsqueda por diferentes sectores de la comunidad. No localizaron ni observaron al ejemplar. Durante los recorridos, los elementos también dialogaron con habitantes del sector, a quienes brindaron recomendaciones preventivas ante un posible encuentro con fauna silvestre. La Dirección de Protección Civil exhortó a la población a que en caso de observar nuevamente el ejemplar, lo reportara de manera inmediata, evitando acercarse, que fueran agredidos, intentar capturarlo, alimentarlo. Asimismo, se recomendaba mantener una distancia segura y, en caso de ser posible, no perder de vista mientras se realizaba el reporte, sin poner en riesgo la integridad de las personas. Como medida preventiva, se recomendaba a los habitantes de las comunidades mantener durante la noche a sus animales domésticos y de granja, como perros, ganados y otros ejemplares, dentro de los corrales o negocios seguros, ya que la presencia de alimento o animales podrían favorecer el acercamiento de fauna silvestre a los domicilios. La Dirección de Protección Civil y Bomberos de General Terán mantenía la coordinación permanente con Parques y Vida Silvestre de Nuevo León para establecer las acciones correspondientes en caso de que sea necesario la ubicación, el manejo o captura del ejemplar, así como Protección Civil de Nuevo León. Habían señalado que se realizó continuando con las indicaciones del alcalde de este municipio, de mantener una coordinación constante con las diferentes dependencias municipales y estatales para atender y dar solución a las situaciones que representen un riesgo para la población. Protección Civil de General Terán refiere el llamado a la población a reportar cualquier avistamiento de fauna silvestre y evitar cualquier acción que pueda poner en riesgo tanto a las personas como al propio animal. Esta es la información que daba a conocer Protección Civil sobre el avistamiento de este puma en este municipio en General Terán. Ahí está la información que te comparto el día de hoy, Yadí, que tengas una excelente tarde.
10: Gracias, Alejandro, excelente tarde también para ti. Y fíjese usted, una masa de polvo proveniente del desierto del Sahara ingresó a la zona metropolitana de Monterrey desde el día de ayer, jueves, fenómeno que afectará las condiciones atmosféricas durante el transcurso de este viernes y a lo largo del fin de semana, según advirtió el Observatorio Ciudadano de la Calidad del Aire en Monterrey. De acuerdo a las estimaciones meteorológicas emitidas por el reporte, desde el día de ayer 20 de agosto, las concentraciones principales comenzarán a sentirse con mayor intensidad a partir de este día, alcanzando cerca de 15 microgramos por metro cúbico de material particulado suspendido en el ambiente. Este evento natural, que viaja a miles de kilómetros desde el continente africano impulsado por los vientos, provocará una densidad y también capas de bruma en el horizonte regiomontano, cielos opacos, tonos cobrizos durante los atardeceres, y el impacto principal radica en el incremento de partículas finas en el aire, lo que puede vulnerar los índices de calidad atmosférica en los municipios conurbados. Ante el posible impacto en la salud pública, especialistas emitieron las siguientes recomendaciones para la población, así que para niños y adultos mayores y personas con afecciones respiratorias previas, como asma o alergias, deberán delimitar sus actividades al aire libre y se aconsejó mantener cerradas ventanas y puertas en las casas durante los horarios de mayor concentración. Así que se está exhortando a la ciudadanía a mantenerse informada mientras se dan a conocer la información oficial a través también de los canales oficiales. Así que espera que durante este fin de semana, desde ayer supuestamente se había notificado de esta situación, pero repetimos, la mayor parte de esta situación se va a vivir durante el transcurso de este viernes y en las próximas horas de este fin de semana aquí en nuestro estado. Para que no lo tome por sorpresa, siempre se da a conocer esta situación por parte de las personas que están monitoreando este tipo de eventos naturales del Observatorio Ciudadano de la Calidad del Aire en Monterrey, que si de por sí usted sabe, casi siempre tenemos una muy mala calidad del aire, ahora con esta situación pudiera agravarse. Vámonos con Alejandro González porque ya nos tiene lista la información deportiva.
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2: Gracias, Yanis. Buenas tardes, muy buen fin de semana para todos. Vamos a checar los partidos de la jornada número 5 de la Liga Mexicana de Fútbol, que hoy comienza en punto de las 7 de la noche. Los Tigres se enfrentan al Atlante. Hoy debuta Víctor Manuel Bucetich en el banquillo de los Auriazules, esperando llevarse su primera victoria el día de hoy. León en contra de los Rayados del Monterrey también se juega el día de hoy a las 7 de la noche. Querétaro en contra de los Diablos Rojos del Toluca, hoy a las 9:10. También el día de hoy se juega el Juárez en contra de las Águilas del América, que son superlíderes, en punto de las 9:10. Para mañana hay buenos partidos. Guadalajara se enfrenta a los Xolos de Tijuana a las 5:07. Puebla recibe al Sotanero Santos a las 7 de la noche el día de mañana. Cruz Azul en contra de los rojinegros del Atlas mañana a las 9 de la noche. Para el domingo solamente se jugarán dos partidos, San Luis en contra de Pachuca a las 5 de la tarde y Pumas en contra de Necaxa a las 7 de la noche. Así se jugarán los partidos de esta jornada número 5. El lunes muy temprano estaremos en contacto con usted para checar todos los resultados de esta jornada, esperando que Tigres y Rayados puedan sumar de 3 puntos en esta fecha. Que tengas excelente fin de semana y ahí te quedas escuchando Informe 24.
10: Gracias, Alejandro. Excelente fin de semana para ti y para todos ustedes que nos están escuchando. Gracias por habernos acompañado en una emisión más de Informe 24 Monterrey. Gracias a Alberto Yervides en los controles, a Mariana Rivera también en la producción de este noticiero. Tenga usted la confianza, la certeza y la seguridad que ha quedado muy bien informado. Mi nombre es Yadid Valdés. Que tenga usted una excelente tarde y continúe con la excelente programación de Calle 104.5 FM, la radio de la ciudad.
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1: Gracias, chiquillas. Buenas tardes. ¿Qué onda, chiquillas? ¿Cómo andan? Saludos especiales para todas las personas que ahorita están escuchando Calle 104.5, la radio de la ciudad. Que si de repente estabas así randomeándole el radio y me escuchaste y aquí te quedaste, por supuesto, bienvenido, bienvenida. El Crazy Boy en los controles, ¿qué ha habido? ¿Cómo andas o qué? ¿Qué hay de novedades? Bien lleno. Es que comieron pizza aquí y uno que acaba de llegar. Pero yo también, gracias a Dios, ya comí. O sea, llegué a la casa, salí del programa de televisión a las 11 y cachito me fui para la casa porque ahora no hubo junta. Han de saber ustedes que terminando siempre Gente Regia, tenemos junta para ver el programa del día siguiente, pero hoy viernes, pues no vimos el programa del lunes porque todavía no lo tenemos listo. Entonces, salí muy temprano, fui a la casa, comí a gusto, tranquilo, relajado y luego ya, ahorita llegué muy bien. Yo soy Aldo Suriel y te saludo con mucho gusto. Son las 2:05 y estoy hasta las 4 de la tarde. Hoy el clima nos depara nada más y nada menos que una tarde muy calurosa de 35 grados centígrados sin probabilidad de lluvia. Es más, mira, me voy a meter al día. ¡Hala! Viene un chorro de información. Me estoy metiendo a la aplicación del tiempo y dice máxima 35 grados, mínima 25 grados. En tu casa, 25 grados con el clima. Sensación térmica, ahora verás, de 34. O sea, real 35, sensación térmica 34. No lo entiendo. Casi siempre la sensación térmica es mayor. Pero bueno, así está la cosa. No soy meteorólogo, ni me interesa tampoco ser meteorólogo. Pero la verdad es que sí está bien interesante. Mándame un mensajito, 81-24-30-104.5. Hoy quería hablar acerca de la formación de Aura, pero ya platicó mi queridísimo Roger, habló del tema sabiamente, porque hoy está muy de moda ese cotorreo del farmear tu aura. No te pases de lanza, ¿qué onda con eso? Como cuando salieron los Terians, güey, qué miedo. Pero bueno, vamos a empezar con buena música y regresamos con un buen tema. Hoy viernes, fin de semana, ya a gusto y con estas canciones que dan sed, pero de la más peligrosa. ¿Quién es, güey? Grupo Firme. ¿En qué? Yeah, vámonos.

recibiendo los cientos de mensajes al 8124-30-1045. Ah, como ahora no viene Michelle La Regia, no me mandan mensaje porque yo no les voy a decir qué les va a pasar en su futuro, ¿va? Vamos a escuchar TQG a cargo de Karol G, KY 104.5 FM.

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3: Shakira, Shakira. Ah, no, es Carol G. Carol G, Carol G. Oye, seguimos. En esta tarde de viernes vamos a hablar de una vez, les voy a aventar el tema. ¿Qué haces para seguirte viendo joven? ¡Ah! Todo el mundo hacemos algo para seguirnos viendo jóvenes. Hay mucha gente que se cirugea. Hay gente que se pone botox, que se pone ácido hialurónico, que se pone rellenos, que se hace mil cosas, mil y un cosas. Ahí está Lin May, por ejemplo, que tiene años haciéndose cosas y termina siendo otra persona. Pero hay tratamientos que la verdad solamente no son invasivos y la verdad es que son tratamientos que te ayudan mucho. Por ejemplo, el botox. Yo personalmente yo me pongo botox en la frente porque tengo una frente así como de acordeón. Yo voy a The Luna Spa, por ejemplo. Saludos a mi amiga Gaby de Luna Spa, de The Luna Spa, que está ahí en el sur de la ciudad de Monterrey. Oye, yo voy ahí y me ponen mi botoxito, me ponen mi ácido, no ácido hialurónico, no. Nada más me hacen mi limpieza de cara y todo eso. Y la verdad es que, wow, son servicios bien buenos y que todo el mundo a lo mejor, y que todo el mundo, ya me descubrí, no soy real, lo siento, chicas. No, no es cierto. Oye, y que todo el mundo yo creo que sería padre importante cuidarnos y hacernos nuestras cositas a nuestras posibilidades y a nuestras medidas. ¿Por qué? Porque, bueno, yo no estoy a favor, digo, si se hacen cirugías estéticas, bueno, pues cada quien, traes el billete, traes el patrocinio, traes lo que tú quieras. Ah, pues chido, ponte boobie, ponte pompi, arréglate el abdomen, márcate lo que quieras. Pero bueno, yo creo que a lo mejor alguito de perdido, oye, cuidarte, comer bien, hacer ejercicio, por ejemplo. Yo hago ejercicio para poder mantenerme joven, esa es la verdad. Fíjate, un punto y un consejo bien importante. Si tú quieres mantenerte joven realmente cuando estés en la vida adulta, haz ejercicio. El ejercicio es acumulativo. La salud que te da el ejercicio, la salud física que te da el ejercicio, de verdad es para toda la vida. Yo personalmente, que tengo muchos años haciendo ejercicio, yo tengo casi 50 años y honestamente me siento mucho mejor que muchos de mi edad. Y me veo mucho mejor que muchos de mi edad y muchos más jóvenes. Y no es por presumido, es porque me cuido. Entonces, bueno, a ver, la pregunta hoy, viernes, es ¿tú qué haces para mantenerte joven? 81-24-30-104-5. El Crazy Boy dice, yo me conservo en alcohol. Hay gente que se conserva en alcohol, por supuesto. Oye, es de verdad, hay mucha gente que dice, yo me tomo un shotcito de tequila todos los días. No sé si sea bueno, pero bueno, si no estás muerto, pues es que no te ha hecho tanto daño. Oye, pero fíjate que hay expertos que dicen que una copita de vino todos los días te hace bien, que una copita de tequila te hace bien, que te ayuda a ciertas cosas del metabolismo. Ve tú a saber, yo no he estudiado esa parte del alcohol, pero habrá alguien a lo mejor al que le ayude. Mi pregunta es, en este momento viernes, destápate. ¿Qué te pones en la cara? ¿Qué te haces en el cuerpo para poder mantenerte joven? ¿O qué buscarías hacer en tu vida para poder mantenerte joven o verte o lucir más joven de lo que estás? Mujeres, por favor, manden un mensaje. 81-24-30-104-5. Ahora resulta que todos se sienten y están jóvenes y bellos. Sobre todo, saludos a los capibaras. Ahí va la bomba. Vámonos a música y regresamos. Esto es El Elevador.

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1: Muy bien, continuamos en el elevador de la belleza. En el elevador de los jóvenes. La pregunta del día de hoy es, ¿qué haces para mantenerte joven? Oye, hace ratito que les dije que yo voy a Lunas Spa, es de una amiga que se llama Gavita Moreno. Este spa está ahí en, pues, entre Garzas. Hay Revolución, ahí por Alfonso Reyes. Pero deja tú, a lo que quiero y es que me esté escuchando ahorita. ¡Saludos, Gavita! Saludos a Gavita Moreno. Y me dice, dile a toda tu gente que el que quiera venir, es más, lo voy a grabar. Lo voy a grabar pa que vea que sí lo dije. Gavita Moreno me dijo ahorita que me está escuchando. Y me dice, toda la gente que me escuche en tu estación de radio, en tu programa, les voy a regalar un 20% de descuento en el servicio que quieran agarrar. Oye, ahí la neta, deberían de aprovechar porque tiene tanto depilación, tiene todo lo estético, tiene masajes, tiene estética, cortan pelo, hacen uñas, todo lo hacen ahí. 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Nomás dicen, oye, escuché ahí en el radio con Aldo Suriel y sobres, ahí llegan y les dan su servicio. Very good. Entonces la pregunta es: ¿qué es lo que haces tú para mantenerte jovencito? ¿Te cuidas la piel? ¿Haces ejercicio, como dije hace ratito? ¿Comes saludable? ¿Te vistes como quieres? Hay gente que somos chavorrucos. Y a pesar de que tengamos 50 años, yo me he visto como chavo, la neta. Yo me he visto como chavo, entonces yo me siento chavo. La raza puede decir, ah, vato ridículo. Pero a mí no me importa lo que diga la gente. Oye, nos pintamos el pelo, yo no. Pero por ejemplo, ahí está, ayer estaba, le enseñé al Crazy, le enseñé un video de mi amigo Mario Besares. Mario, si me estás escuchando, papacito hermoso, te mando un abrazo. Mario Besares se pintaba el pelo, ahorita dijo, ya quiero ser natural. Oye, está bien canoso. Ayer lo vi en un video, está bien canoso. Y bueno, eso, quieras o no, influye en que te veas más joven o no. Yo, por ejemplo, yo la barba sí me la pinto. Yo tengo la barba así como que ya pedacillos blancos y pedacillos negros y así. Entonces digo, a ver, vamos a unificarla y me pinto la barba. Pero la neta es que también dices, güey, toda la vida me voy a pintar la barba. La barba rosa, imagínate. Hay un pirata barbarosa, ¿no? Barbarroja. Barbarosa. Tenemos un audio ahí, adelante.
2: Aldo, buenas tardes. Espero que esté muy bien. Buen día y buen fin de semana.
1: ¿Qué onda, parce?
2: Hacemos bastante ejercicio, Aldo, para vernos un poquito más jóvenes. Mucho ejercicio.
1: Como debe de ser. Saludos, Fabián. Un abrazo, gracias. Ya ves, el ejercicio, la verdad, es que es juventud. Adelante.
3: ¿Qué onda, compadre Aldo?
1: ¿Qué ha habido? ¿Cómo estás? Bien, todo aquí chido.
3: No te puedo escuchar, pero aquí andamos.
1: Eso. Me hago la orden. Oye, ¿qué haces tú para verte joven? No, pues no te ves joven, güey. Se me hace que no haces nada. Ah, te creas, es cierto, es broma. A la gente que no se ve joven, pues no le puedo preguntar. Oye, pero típico que llegas, ay, ¿cuántos años tienes? Y yo bien orgulloso, 40 y tantos. Oh, te ves mucho más joven, por supuesto, gracias. Vámonos, Daido.

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El tema del día de hoy es ¿qué haces para verte más joven? Eso, hombres y mujeres, deberíamos de hacer algo para vernos más jóvenes. ¿Qué es lo que tú haces? Vamos a escuchar algo de Ovi Bermúdez antes en Calle 104.5, la radio de la ciudad.

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0: amigos, continuamos en Calle 104.5, la radio de la ciudad. Estamos platicando acerca de qué es lo que haces para verte más joven o para sentirte también más joven, porque muchas veces el hecho no es de verte, sino sentirte. El ejercicio obviamente te hace sentir más joven y te ves más joven, pero en consecuencia. Es decir, que si tú empiezas a hacer ejercicio hoy, pues hoy no te vas a ver más joven. Pero a lo mejor en un año más, en dos años más, con el tiempo, tú te sigues cuidando, sigues teniendo buenos hábitos y cuando pase el tiempo la gente va a decir, ¡hala! Claro que te ves por supuesto que más joven. Eso es una gran inversión tanto de tiempo como de esfuerzo, el ejercicio. A ver, vamos a poner el play esos mensajes.
1: ¿Qué pasó, Aldo? ¿Cómo que no me veo joven?
0: ¡Ah! Era no, bromi.
1: Fíjate que
0: era bromi.
1: Yo no hago nada, compadre. Ajá. Pero a veces me dicen que me veo más, menos de mi edad, y a veces que me veo más, quién sabe. Como que depende de la perspectiva de cada persona.
0: Bueno, saludos. Después de una bañadita también uno se ve más joven, más limpio, por supuesto, más apuesto. Dice ahí, pregunta, ¿crees que mi primer amor? Ah, ¿qué es eso? Saca las guamas. A ver, ponle.
2: Buenas tardes, mi Aldo Suriel. Excelente fin de semana.
0: Igual, compadre,
2: para ti, para el que está en control. Saludos, compadre.
0: Gracias. Ánimo, maneja con mucha precaución, por supuesto. ¿Tenemos otro audio?
3: Bueno, mira, ¿qué hago yo para verme más joven?
0: A ver.
3: Bueno, en mi caso, yo siempre me despierto dando un salto mortal. Luego le lanzo un par de huevos a mi sartén. Dando volteretas llego al baño, me ducho y despilfarro el gel, porque la idea es siempre pasarlo bien. Así de simple.
0: Has de tener un desmadre en tu casa, güey. O sea, entre que tiras maromas, avientas los huevos y despilfarras el gel, yo digo, ¡hala! Pero qué padre, si eso te hace feliz, por supuesto. El ser feliz también te hace ver más joven. Acierto para ti. Saludos, Javier. Gracias, Javier. Vamos a más música y regresamos al elevador.

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1: Fíjense, empezamos la segunda hora de... Iba a decir de gente regia, acuérdate que vamos, porque vamos a bailar. Y dije, vamos a bailar. Vaquero, vaquero, vaquero, vaquero, vaquero, vaquero, vaquero, vaquero, vaquero. Y empezamos la segunda hora del elevador en calle 104.5, la radio de la ciudad. ¿Eh? Y allá, es que, oye, ¿sabes qué manejo? En mi vida me manejo con varias marcas. Por ejemplo, en la mañana, no, pues que bienvenidos, esto es Gente Regia. Y antes, hace algunos meses todavía, pues era el otro programa. Entonces, oye, yo cuando entré a Gente Regia, dije, no se me vaya a salir en algún momento, que tengo tantos años diciendo cada mañana, por ejemplo, pues que es competencia, pero pues ahí trabajé, a fin de cuentas. No se me vaya a salir, gracias a Dios, nunca se me ha salido. Y siempre como que cambio el switch. Cuando llego aquí, pues es el elevador, es calle 104.5, la radio de la ciudad. Pero bueno, luego en la noche, bienvenidos, esto es El Reloj. Y oye, total que tengo varias marcas a las cuales, oye, y así como va, esto es así como va el podcast. Entonces, cuando uno se maneja con varias marcas, es como que, ah, su mecha. No se me va a salir uno así como, ¿cómo se llamó este? El de Ventaneando. Ay, se me fue el nombre que de repente dijo la marca de otra mayonesa y dice, madres, güey. O sea, a todos nos puede pasar porque somos humanos. Pero bueno, el caso es que por lo pronto quiero invitarlos a que se metan al Instagram de Calle 104.5 porque, ¿qué creen? 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Vamos a continuar con más música, sigo recibiendo sus mensajes al 81 24 30 104 5. Vámonos.

escuchaste hablar de ti de Belanova. Vamos a escuchar Pop con NSYNC. También es de la raza de los 40s, los NSYNC, por supuesto.

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2: Bañado, ya me dijeron, ya me corrigieron aquí, no me corrigieron porque la verdad es que no me acordaba de quién había confundido el nombre de lo de la mayonesa, pero sí.
3: Pedro Sola.
2: Pedrito Sola, por supuesto. Sí, es que les estaba diciendo, si acabas de encender tu radio, es que estaba diciendo que yo manejo o que yo trabajo para distintas marcas. Cuando doy la bienvenida en la radio, pues es Calle 104.5. Cuando doy la bienvenida en la televisión, pues es Gente Regia. Cuando doy la bienvenida en Cantando es Reloj. Cuando doy la bienvenida en mi podcast es Así Como Va. Entonces, oye, son un chorro de marcas y esto es lo que tengo ahorita, ¿no? Pero trabajo con muchas marcas al aire o expuesto, tanto en redes sociales como en televisión o como en radio, y la verdad es que a veces uno se confunde. Y pues Pedrito Sola se confundió de mayonesa, ¿verdad? Nomás que hiciera, era una mención pagada, ¿verdad? Por eso, pero luego ya lo recontrataron o algo así, y hasta creo que hasta les funcionó la publicidad. Y también hubo otro güey, también conductor, que dijo, avísenme, que empezó a hablar, a decir pura tontería, no sé, creo que fuera del aire, pero ya estaba al aire. A ver.
4: El vato que se quedó en tu lugar en cada mañana está bien chafa. Da como cringe.
2: Da cringe. No, saludos a mi compadre, pues a mi compadre Orlando, que la verdad es que él fue el que se quedó en el lugar. No en mi lugar, porque los lugares son de cada quien, ¿no? Pero el arquetipo es como el perfil del personaje que yo desempeño en la televisión. Pues en teoría él lo cubrió, pero la verdad es que pues somos muy diferentes. Físicamente somos más o menos parecidos. Él también es alto, es de barba, es apuesto, está mamado, así como yogas. Pero bueno, pues él es un coach, él es un súper buen coach. No es conductor de televisión, yo soy conductor de televisión hace 30 años. Entonces es diferente. No es que no tenga a lo mejor el talento, solo no tiene a lo mejor la experiencia de hacerlo, pero va a agarrar su experiencia, por supuesto. Y la verdad es que es admirable, qué bueno aventarse el tiro. ¿Tenemos otro audio? Ok, hoy estamos hablando acerca de qué es lo que haces para mantenerte bello, no, para mantenerte joven. Ahorita, ¿qué te parece? O en la próxima intervención doy el top 10. ¿En la próxima? Ok, pero la pregunta es, ¿qué es lo que haces para mantenerte joven? ¿O qué crees que envejece más rápido a una persona? ¿Vivir enojado? ¿Sabes que vivir enojado realmente te mantiene enojado? Pues sí, pero te mantiene viejo. Te ves viejo cuando eres enojón y te ves más joven cuando eres una persona alegre. O, por ejemplo, te ves más viejo si vives estresado, si vives amargado o amargada, si no te mueves, si eres muy sedentario, si duermes mal, si comes mal, si no haces ejercicio, si tienes vicios, si dejas de aprender, también te vuelves más viejo. La verdad es que la mente hay que seguirla entrenando y educando. El cerebro también es un... Se dice que es un músculo, no lo es, pero es un órgano muy importante que hay que seguir alimentando. Vamos a más música y regresamos al elevador.

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1: Seguimos transmitiendo desde el edificio Paseo Santa Lucía, esto es El Elevador. Sigo preguntando, ¿qué es lo que haces tú para verte joven? Dice aquí, ¿cuál es su nombre? Dice Francisco. Dice, ¿qué tal? Yo casi no aparento mis casi 40 años. Eso sí, ya cuido un poco más mi alimentación y mis horas de sueño. Bueno, trato. Y tengo una buena vida. Tenemos ahí un audio. Véngase, Mandy.
2: Hola, Aldo, ¿cómo estás?
1: Buenas tardes.
2: Fíjate que, bueno, no sé si me veo más joven o no. La cosa es que cuando yo era adolescente sufría de acné. Entonces, me forcé a usar mucho cuidado de la piel. Ahora sí soy famoso el skincare. De antes que fuera famoso, yo ya tenía que poner mucha atención.
1: Claro.
2: Porque si no me salían erupciones en la cara. Gracias a eso yo pienso que ahorita en la flor de mis 48 años no se me marcan las patas de gallo. No sé si me veo más joven, pero al menos patas de gallo no hay.
1: Bueno, está padre, al menos no tienes arrugas, pues eso está súper bien. Pero, por ejemplo, tú que tuviste a lo mejor problemática hormonal con el acné y todo eso, hay muchas personas que lo sufren, y desgraciadamente digo sufrir porque es un sufrimiento para las personas, porque obviamente a lo mejor te quedan cicatrices, porque al momento que estás sufriendo eso, bueno, pues tienes una espinilla arriba de la otra, hay acné quístico y hay distintos tipos de acné, y la verdad es que es algo que se sufre. Entonces, mis respetos para ti, y qué bueno que sigas con el skincare, qué bueno. A ver, pónese.
3: Buenas tardes, Aldo, saludos.
1: Buenas tardes.
3: Taxis del aeropuerto.
1: Saludos, hermano.
3: Y pues para mantenerme joven.
1: A ver.
3: Pues primeramente me baño con agua fría.
1: Eso. Dice que es bueno para la piel.
3: Ajá. Y pues ya, es todo lo que hago, bañarme con agua fría. Siempre.
1: No manches, no
3: y
1: está
3: pues
1: chido.
3: Eso, creo yo no que eso es uno de los remedios. Y aparte pues soy morenito. Casi no se me nota.
1: Fíjate que es cierto.
3: Saludos.
1: Saludos, hermano. A la gente que es morenita o a los que tienen piel más oscura, es más difícil que se... Como que la piel es más... La piel es más gruesa de los morenos y no se le nota tanto las arrugas. A la gente blanca sí se le nota mucho las arrugas. Gracias por compartir sus experiencias y sus tips. Vamos a música y regresamos al elevador con el top 10 de las cosas que hacemos para vernos y sentirnos más jóvenes. Coti, a cargo de Coti, tengo una mala noticia, chiquillo.

YMCA. Vamos a escuchar a continuación, cambiando un poquitito el ritmo. Esta canción se llama Más que tu amigo, de Marco Antonio Solís. En calle 104, hoy nomás para bailar. 104.5 en la radio de la ciudad. Estás en el elevador.

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0: Buenas tardes, Ubaldo Zuriel. Gusto en saludarte. Tengo 45. Hago 4 días a la semana, 1 hora de caminata, correr, pesas. Como saludable, duermo bien. No es que me crea más joven, sino que me siento más joven.
1: Eso es lo más
0: importante. ¿Y qué crees que hay gente pasada de peso? ¿Qué crees que dice que ven a uno delgado y dicen, no, estás muy fregado? O sea, creen que estar gordito es saludable. Todavía hay gente que cree eso. Están mal. Eso creen ellos. Hasta luego, gracias, buenas tardes.
1: Saludos, Carlos Uba. Oye, la verdad es que sí tiene razón. Antes decían, es gordito saludable o es gordito feliz. Con todo el respeto para los gorditos, pero no hay gordito saludable y no hay gordito feliz tampoco. Fuerte, directo, duro, la mera chompa. Gracias al Crazy Boy en los controles. Gracias a todos los que mandaron sus mensajitos el día de hoy. Ya es viernes. Adiós, gracias, fin de semana. Yo soy Aldo Zuriel, Eddie Salinas en la dirección. Y terminamos siempre con una reflexión. Cambiamos el fondo y tomamos una respiración profunda. Antes de irnos, quédate con esto. Cumplir años no debería ser una batalla contra el espejo, porque no se trata de aparentar que tienes 20 cuando tienes a lo mejor 40, 50 o 60 años. Se trata de llegar a cada edad sintiéndote orgulloso de quién eres. Así que cuida tu cuerpo, alimenta tu mente, ríete, ama, aprende, viaja, muévete y sigue teniendo sueños. Porque quizá el verdadero secreto para mantenerte joven no sea quitarte años, sino no permitir que los años te quiten las ganas de vivir. Que tengas un increíble fin de semana. Nos escuchamos el lunes. Esto fue El Elevador.

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¡Que se escuche mi crazy!

onda. Les dijimos que hoy traíamos otra canción. ¿Eh? Pues sí.

¿Esa quién? Esa no nos gusta, Crazy. Ay, no. Creo que Crazy y yo tenemos que ensayar. Son las 4 de la tarde con 13 minutos. Hoy es viernes 21 de agosto y estás en Calle, en la radio de la ciudad. Yo soy Jessy Correa y te invito a que te quedes estas dos horas súper chidas, súper chéveres, súper divertidas, súper guau, porque tenemos invitados especiales, tenemos Calle Tickets, tenemos la Calcalle, tenemos la Callejera, tenemos, ¿qué más? Los costalazos, muchas cosas muy padriuris. Además, hoy es viernes, fin de semana. Hoy se trata de... ¿De qué se trata? ¿De cerrar el changarro? ¿Sí, no? Aparte, hoy es viernes de fútbol. No sé qué vaya a pasar hoy. No sé si voy a salir triste o voy a salir molesta. Pero hoy es viernes de fútbol. Quiero que me digan, ¿ustedes cómo creen que el día de hoy le va a ir a Tigres con su nuevo entrenador? ¡Qué fuerte! ¿Cómo queda hoy Tigres con su nuevo director técnico? Ex rayado. Hay que mencionar. 81-24-30-1045. 81-24-30-1045. Te dejo con buena música. Vámonos a esto. En lo que me mandas tu WhatsApp. Sube al volumen. Estás en Calle, en la radio de la ciudad.

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1: Estamos de vuelta, son las 4 de la tarde con 29 minutos. Tenemos visita aquí en cabina. Qué bonita visita me trajeron el día de hoy. No puedo decir más, pero es bonita la visita del día. Y qué bonito visita en viernes, ¿eh? Siempre estoy solilla. Hoy tengo visita. Bienvenidos a la cabina de calle. Aquí quédense por muchos años más. ¡Ay, ay, ay, ay, ay! ¡Ay, ay, ay! ¡Ya me descubrieron! Oigan, quiero que me manden su WhatsApp al 81-24-30-1045 y quiero que me digas cosas que te define como regio. ¿Qué es eso que te define que eres regio, que no lo puedes ocultar? Primer lugar, y este es punto que yo quiero dar, que me guste y llame la carnita asada. ¡Claro! Eso es algo que te define como regio. A ver, ¿cuál? ¡La salsa molcajeteada! ¡Ay, papá! Imagínate una tortillita de harina ahorita bien calientita, de esas de las que se inflan en el comal. Agarrarla, unos cortecitos de carne, cebollita asada, que limoncito, la sal, y mira, al final, la salsita molcajeteada de la que pica. ¿Qué? ¿Es en serio? ¿Tostada roja? ¿A poco? Me están dando un dato importante, que la tostada en color rojo, la tostada, porque siento que tostadas en muchas partes hay, pero tostada en color roja solamente hay en Monterrey. Neta, y qué buena sabe con guacamole, ¿eh? Y con pico de gallo. O la tostada de la escuela, ¿verdad? Bien bañada en salsa de tomate con polvito. ¡Uy, papá! Ahora quiero que tú me digas esa cosa que te define como regiomontano. 81-24-30-1045. Aquí te leo y te escucho, por supuesto. A ver, a ver, a ver.
2: ¡Qué andale!
1: ¡Ew!
2: ¿Qué me define como regio? El gusto por los taquitos de carne asada en la mañana.
1: ¿En la mañana?
2: Ay, papá, con un guacamole, hijo de su, y cebollita asada.
1: Pero en
2: papá.
1: En la mañana, bueno, a la mañana a lo mejor de los sábados, ¿verdad? Bueno, otra cosa, los domingos de la barbacoa y el menudo. O también en otras partes, o solo aquí. También en otras partes. Pero en la mañana, en domingo, sí, ¿verdad? Barbacoa calduda, qué rico, así como un caldito de barbacoa, neta. Ay, sí, se escucha antojable.
3: Es algo impresionante, pero si no sabes, y así, en ninguna parte de la República venden tostadas de la Siberia, en ninguna.
1: Sí, es cierto.
3: Somos 100% regimontados y orgullosos, caguameros, banqueteros, mujeriegos.
1: Ay.
3: Promiscuos. Y lo que tú quieras con eros.
1: Hey, sí es cierto. Esa combinación de la tostada grande de aceite con guacamole, ¿ok? Con chilito. Y luego que el pollo desmenuzado con la crema ácida. Tienes razón, eso es muy regio. Y qué buena está, ¿verdad? En tostada y en taco. Y que si la acompañas con el consomé. ¡Ay, papá! Ya me dio hambre. Sigue mandando tu mensaje al 81-24-30-1045. Vámonos con más música. Quédate aquí en calle. Ahorita te digo cómo ganarte boletos para ir a ver a Beli Beto.

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2: Ya huele a viernes, ya huele a viernes. Son las 4:39 y tenemos mensajillos. 81-24-30-104-5. Cosas que te definen como regiomontano. A ver, mándame tu mensaje.
3: Dale. Acá por la avenida Isidoro Sepúlveda.
2: Ajá.
3: Ahí en la mañana que venden taquitos de carne asada. Y en la mañana.
2: ¡Qué rico! ¿Y seguro que es carne asada? No va a ser carne de perro. Ay, no te creas. A ver.
4: No hay nada como los chicharrones de la Ramos.
2: Shh, cállate.
4: He ido con mi trabajo.
2: Me van a correr.
4: Mi trabajo a representar a Nuevo León.
2: Ajá.
4: En fútbol y en voleibol.
2: Ajá.
4: En el ISSSTE. Y allá en Morelos, en Huastepec, Morelos y en México, cómo adoran y piden que llevemos chicharrones de la Ramos de aquí de Monterrey. Únicos e inigualables.
2: Te voy a decir algo. Sí tiene algo ese chicharrón. Sí, sí sabe diferente. Sí, sí, la grasita. Algo tiene ese chicharrón, la neta. Que me pone de buenas, ¿eh? Sí, sí está muy rico ese. Con tortillita de harina. Deli.
5: Hola, mi Jessy, sin correa. ¿Cómo estás? Buenas tardes.
2: Hola.
5: Oye, mándame un gurr.
2: ¿Eh?
5: Porfa.
2: ¿Un qué? ¿Que te mande un qué?
5: ¿Cómo estás? Buenas tardes. Oye, mándame un gurr. Porfa.
2: Ok, ahí va. Grrr. Qué raros son, oigan, son muy raros sus fetiches.
6: ¿Qué onda, mi Jessy?
2: ¡Oli!
6: Como buen regio, pues ¿qué? Es viernes.
2: Ajá.
6: Para echarse sus respectivas cervezas en el estadio.
2: Uh-huh.
6: Viendo a los poderosísimos Tigres.
2: ¡Híjole! Viéndolos y echándote la cheve, yo creo que sí, ganando no sé. Hoy estrenan director técnico, el Bucetich. ¿Ustedes qué piensan al respecto? Digo, ese director técnico le sabe mucho al fútbol mexicano, hizo campeón a los Rayados, entonces creemos que puede haber algo bueno, va a haber sorpresas, quién sabe. Yo la verdad es que sí creo que hoy podemos tener un 2-0 con gol de Bruneta y el Chicha, pero no quiero cantar victoria. Espero no toparme al papirri, pero bueno. A ver cómo nos va. Yo siento que puede ser un buen cambio. ¿Ustedes qué piensan? 81-24-30-104-5. ¿Y sabes qué? En lo que me das tu opinión de los poderosísimos Tigres. Vámonos a más música. Te dejo con esto. Súbele al volumen. Son las 4:41 y estás en calle.

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12: Atención a todas las unidades. 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

0: Hágala, hágala, hágala. Que se sienta que vienes del topo. De Saperna. Arriba Saperna. Arriba Loma Linda. Arriba la unidad modelo. Arriba Talleres, perro.
1: Vamos bailando la cumbia.
0: La cumbia del chango, la cumbia. Listo. Nada más era para volver a sentir que eres viernes. ¿Eh? Quería sentir mi aura de viernes, de fin de semana. ¡Tenemos mensajillos de ustedes! 81-24-30-104-5.
2: ¡Dale! ¡Ay! Y los tlaquepaques son de miau. Que eso no pueden ser de otra cosa. Los de asado en la mañana. Aprovecho de lo que tengo viendo algo.
3: ¿Qué onda, mi Jessy? ¿Cómo Oli. Estás?
0: Bien, ¿y usted? Guapísima.
3: Pues mi manera de hablar, soy bien regia. Dicen que hablo bien golpeado.
0: Sí, te creo.
3: Saluditos, besitos.
0: Sí.
3: Bye.
0: Besitos.
3: Oye, es viernes, besucón.
0: ¡Epa! ¿Viernes besucón? Bueno, pero dinos a quién te vas a besuquear. No nada más nos presumas que hoy vas a besuquear. ¿A quién te vas a besuquear?
4: Como buen regio, tostadas a la cebolla no pueden faltar.
0: Ay, con un chilito en vinagre. Ay, le muerdes y le echas el juguito del chilito en toda la tostaduki. Vámonos a música, te dejo con esto de Nanitos Verdes. Súbele el volumen, 4.56.

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1: Aquí en cabina huele a viernes. Huele a viernes de crudos, perrín. Huele a nandas aquí en la cabina. Es que aquí enfrente de mí tengo un tigre y tengo un rayado. Entonces, bueno, está complicada la cosa. Está complicada la cosa. Oigan, son las 5:06. Más adelante ya me avisaron. ¡Ah! En 10 minutos llega un invitado especial. Que traemos buena platiquilla. Es chido, trae cotorreo, es compa, es buena onda. Y es de casa, él ya ha venido varias veces. Esta semana vino con Roger y el día de hoy viene aquí a la calle con Correa y ya merito llega. Dice que ya está entrando el estacionamiento. Entonces no, te invito a que te quedes, no le cambies, para que hagas tus preguntillas, para que si tienes alguna dudilla de TikTok, aquí la resolvemos. 81-24-30-104-5. Estamos hablando acerca de cosas que nos identifican como regiomontanos. Ya dijimos la carne asada, la cheve.
2: Orgullosamente regiomontanos.
1: Eso.
2: De que aquí nada más se hacen los tacos a vapor. Los sí. Originales tacos a vapor. Deli. En todos lados es taco de canasta.
1: Guaqui.
2: No,
1: a ver, ¿qué? Tengo una duda.
2: Saca las caguamas. Saca las caguamas.
1: Tengo una duda. ¿Qué tiene de diferencia el de la canasta y el de vapor? El de canasta, literal, o sea, ¿cómo? ¿Cómo está hecho? ¿En comal? Sí, a vapor, es vaporera. ¿Y cuál es más rico? El de vapor. ¿Eh? Los de... Los de la canasta están más sudaditos, mojaditos, ¿no? Como pegaditos. ¡Ay, qué rico! ¡Ey, se ven ricos, ¿no? Se oyen ricos, como paloncho de la escuela. ¿Y esos tacos pegaditos de harina? ¿De frijolitos? Ahora, los de vapor no están pegaditos, pero tienen esa grasita, ¿verdad? Y le echas repollo y que limoncito y la salsa. ¡Ay, Dios! Dios mío. Es que uno está a dieta y no se puede.
2: El de canasta y así. Te hace el taco. En comal se le coloca lo que es el guiso.
1: Ajá.
2: Y se empieza a acomodar en posición vertical y luego en posición horizontal.
1: Sí.
2: En la canasta. Y luego se tapan y sudan. Pues se llama taco canasta.
1: Oh.
2: Taco de vapor y en otro proceso de cocimiento.
1: O sea, es real el efecto de que tienen que estar sudados para que sea taco de canasta. Sí, no, los tapan como con telitas y así, ¿no? Oh. Mañana voy a ir por unos. ¿Dónde venderán aquí en Monterrey? ¿Aquí enfrente? ¿Neta? ¿A poco? ¿Están buenas? ¿Sí?
3: Ojalá que ganen los Tigres porque tengo muchos amigos Tigres y pobrecillos, la neta.
4: Yo no soy gacha.
3: Ya que ganen.
4: Yo no soy gacha.
3: Si dan cosillas, chile. Saludos.
1: Ojalá que sí, para yo no estar triste porque yo no soy gacha. Yo no soy gacha. Yo quiero que todos ganemos. También los Rayados, hombre, que tiene.
5: ¿Qué onda, pa? Oye, sí, pues un buen regio es aquel que ya se echó una de sus primas. Sí, señor.
1: ¡Vámonos a música! 5:09. Hoy, Gato Volador. ¿Es en serio? Bien retro. Venga, me encanta, es viernes.
4: Yo no soy gacha.

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1: Estamos complaciendo a muchos que nos piden música. Esto fue una complacencia. ¿No qué, Crazy? ¿No qué? Ah. Tenemos mensaje. 81-24-30-104-5. 81-24-30-104-5. Cosas que nos definen como regiomontanos, pues.
2: Jessy. Buenas tardes.
1: Buenas.
2: Te faltó... ¡Arriba las muñequitas, Elizabeth!
1: ¡Arriba las muñequitas, Elizabeth!
3: ¿Dónde, Jessy?
1: ¡Olipa!
3: 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Cerveza local del grupo Cuauhtémoc, nada de la competencia.
1: Venga, muy bien.
4: Jessy, las de vapor, como dice su nombre, son a vapor.
1: Ok.
4: En la que van. En la vaporera, digamos.
1: Ajá.
4: Y los de canasta son sudados.
1: Ah.
4: La tortilla se calienta.
1: Remoja.
4: Y se cose, digamos, en la canasta.
1: Oh.
4: Con lo calientito de la canasta, esos son. Por eso allí a veces le dicen tacos sudados o tacos de canasta.
1: Oh, oigan, ya me antojaron los taquitos sudados de canasta.
5: Jessy, si es hora de complacencia, ponme la de la mesa que más aplauda.
1: Mesa que más aplauda, le mando al Kevin. Porque, ¿qué creen? Tenemos invitado especial el día de hoy, Kevin Contreras. ¿Hay un algo, Crazy? Para que manden sus preguntas, perrillos. Ya llegó, aquí anda. Ya está subiendo las escaleras. En la siguiente intervención tenemos al Kevin Contreras aquí en entrevista, porque nos viene a contar cosas bien chiditas. Creo que va a un reality y así. Va a estar muy padre. Hagan sus preguntas. 81-24-30-104-5. Ya llegó y está aquí, pero más adelante lo presentamos. Por lo pronto, vámonos con esto. Son las 5:20. 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

0: Imagínate esa rolita hoy en la noche, en viernes, con unas cervecitas, con los amigos, con la carnita asada. ¡Qué cumbión! Aquí en cabina, compartiendo micrófono, él es nada más y nada menos el bicolor, Kevin Contreras.
1: Mira. Mi Jessy, preciosísima.
0: ¿Cómo estás?
1: Mi vida de mi alma, mi sueño eterno, mi animador infantil, favorita.
0: Más después te vale, perrillo.
1: Después de como, después de Elizabeth, Anacelia
0: y Beli. Marina
1: y Beli Beto.
0: ¿Cómo estás,
1: y Kelly? Kelly y Miguelita.
0: Ay, no, ya me mandó bien lejos.
1: Me siento muy bien, muy nervioso. Mis últimas apariciones.
0: ¡Qué fuerte!
1: Aquí en la radio.
0: Qué gusto es que en tus últimas sea aquí con nosotros.
1: No, sí, la verdad sí.
0: Te voy a decir algo y quiero ser muy sincera y quiero que el público lo escuche. Kevin lo considero un amigo, es muy buen amigo. Lo aprecio. Y me da mucho gusto todas las oportunidades que le vienen en su carrera. Es muy talentoso, es muy bueno. He trabajado con él también. Y que ahorita esté compartiendo conmigo micrófono antes de que lo encierren, para mí es un gusto. Y decirte que te vaya súper bien. Pero a ver, cuéntanos todo.
1: Pues mucha gente no sabe, otros sí.
0: ¡Sí sabemos!
1: Pues déjenme les platico que en Monterrey fui seleccionado para representar el desmadre en la granja VIP.
0: Calle Steel, bicolor.
1: 6 de septiembre iniciamos mi Jessy.
0: A ver, pero dime algo, porque digo, no, yo nunca he estado en un reality de esos, imagínate. Pero a ver, ¿te van a encerrar desde antes o el mero 6?
1: Me encierran el día 3.
0: O sea, el 3 tú ya no tienes teléfono.
1: No sé si esto lo pueda decir, pero sí creo que, pues sí, te aíslan unos días antes, te preparan. Es más que nada para que estés concentrado y vayan ellos viendo cómo vas con tu encierro. Creo que me pone más tenso esa, porque
0: eso.
1: Ahí si no hay cámaras, estoy solo en un...
0: Imagínate que va. Oigan, a ver, yo que conozco al Kevin, es una persona muy hiperactiva. Entonces.
1: Estoy en constante movimiento, creando siempre el entretenimiento.
0: Pero cuando estás tranquilo, estás tranquilo. Pero a ver, 3 días encerrado sin teléfono, sin comunicación, sin tu
1: sin
0: mamá.
1: Calle,
0: sin tu mami. Tu mamá es muy presente en tu vida. ¿Sabes? Sí. Tus amigos, tu grupo.
1: Que me trauma mucho, que acabo de vivir una experiencia incómoda y que ya estoy empezando a hablar de mi vida personal porque... Antes
0: es que eso no queremos saber de ti.
1: Y pues ya lo van a saber. Hace unos días, la menor, una de las más chiquitas de mis hijas, se accidentó muy fuerte. Y yo siempre estoy al pendiente. Ya se despertaron, ya comieron, ¿para dónde van? Ya llegaron, ¿qué andan haciendo? A ver, márcame, a ver, cántame, a ver, ¿cómo hiciste esto? Y me traumé un poquito porque la mamá de sus hijos dijo, siempre recurre a mí cuando sucede un accidente. Kevin, ¿qué onda? Oye, la niña, el dedo lo tiene todo así como reventado. Y yo, mira, corre allá al hospital tal, ya le hablé a la chava que está ahí, le conozco a toda la gente de tal hospital para que lo reciban, que la pasen y que no sé qué, ¿no?
0: Que
1: se ocupe internar, no, pues va, ahí va Diego, ahí va Jesse, ahí van estos, ahí van para allá. Entonces digo, ¿qué va a pasar si yo estoy... ahí encerrado y sucede una cosa así?
0: ¿Qué digo? A ver, ojo, es algo importante de mencionar que no es el primer papá que encierran en un reality.
1: Para que no empiecen
0: con que, muy mal, porque te encerraste y tienes hijos. Espérense. Hay muchos que están en encierros, digo, tanto en esa televisora como en otra.
1: Por ejemplo, mi queridísimo
0: Mayito Besares, que también estuvo en un reality similar, también es papá y estuvo encerrado. Y llegó a la final por muchos meses,
1: ya
0: ¿no?
1: Sé,
0: entonces.
1: Este reality va a durar más que el de, por ejemplo, el de enfrente.
0: Híjole, en ¿cuánto dura ese?
1: Este empieza el 6 de septiembre y terminaría el 21 de diciembre.
0: ¿Qué? A días de Navidad.
1: A unos días de Navidad. Sería muy triste para
0: ¿qué
1: mí.
0: Vamos a ver? ¿Qué esperamos ver de Kevin en ese reality?
1: Me van a conocer realmente como soy yo.
0: Ok.
1: El Kevin que antes de echar desmadre primero lo planea, lo platica, lo analiza.
0: Me parece perfecto.
1: Lo comparte, escucha, busca la manera de entretener. Creo que me gustaría que vieran cómo es que vamos a crear, por ejemplo, si a las 6 de la tarde se me ocurre hacer el Kevin quiere volar, pues sí, este chavo se levantó desde temprano, buscó a los 5 caballeros, a los 5 granjeros, vamos a hacer a las 6 de la tarde esto. Que la gente no esté pendiente.
0: Oye.
1: Y nos grabe y lo suban.
0: El aseo. ¿Sabes trapear, barrer, hacerte de comer?
1: Mira.
0: ¿O vas a llevar a Diego?
1: Sé lo principal.
0: Ajá.
1: Pero a mí, mira, es que yo sí sé hacer la mayoría de las cosas, pero la vida me ha llevado a no tener la posibilidad de hacerlo. O sea, se me ha complicado, la neta, pues estar yo haciéndome de comer o yo limpiando ahí la casa. Pero sí lo sé hacer, sin embargo, los horarios es lo que a mí es algo que no estoy acostumbrado. No estoy acostumbrado a levántate a las 6 porque a las 8 hay que hacer esto y porque a las 12 esto y a la 1 la comida. Y a comparación de otros realities, la granja VIP tiene por característica eso, que te ponen disciplina.
0: Claro.
1: Y eso creo que es traumático.
0: Oye.
1: Ventajas, que ves el día, ves en la noche y estás coordinado. Desventajas, que hay horarios para todo.
0: Te iba a preguntar y eso, o sea, traición. Ahí sí saben qué hora es.
1: Sí.
0: Ok, o sea, lo levantan de que a las 6, de a tal hora
1: sí,
0: comen.
1: Sí, porque canta el gallo en la mañana.
0: Ah, bueno, sí.
1: El capataz te levanta, tenemos
0: es que hay
1: una
0: animalitos.
1: Hora para esto.
0: ¿Te tenemos, gustan los animales?
1: Tenemos, sí, me encantan. Okay. Fíjate que desde muy chiquito mi madre nos educó a vivir sin una mascota, pero a respetar los animales.
0: Importante eso ahí.
1: Entonces, es algo que me gustaría vivir la experiencia. Ajá. Y estoy muy nervioso por muchas cosas, pero también muy emocionado de ya estar ahí adentro. Y te voy a ser bien sincero, y tú sabes a lo que me refiero. Necesito estar ahí adentro para descansar.
0: Lo necesita este hombre, sin duda alguna.
1: ¿Por qué? Porque
0: y qué bueno que es hasta diciembre. No quieren dejarlo hasta febrero. Ay.
1: Sagar ahí empezó a decir que cuánto cobraban porque ya me quedara yo como cuidador de la granja.
0: Óyeme, ¿tienes prisa?
1: ¿De?
0: ¿Ya te tienes que ir o no?
1: No.
0: Bueno,
1: no.
0: ¿Te quedas con nosotros?
1: Sí,
0: para
1: claro.
0: Irnos a música y regresamos contigo.
1: Claro.
0: ¿Va? Ok. Ah, pues anúnciala. ¿Cuál tenemos, mi Crazy? Ándale.
1: Señores y señores, esta va para todas las que visten de tacón. El ruido de tus zapatos a cargo de la arrolladora. Gran éxito. Ira.

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2: ¡Ea! ¡Ea! ¡Súbele, mi crazy! Único comediante que se atrevió a entrar a un reality como estos, mi querido Kevin Contreras. No te escucho.
3: Ojalá después de aquí se animen varios. Fíjate que en Big Brother hace muchos años, Carlos Eduardo Rico, y le fue muy mal.
2: ¿Por qué?
3: Porque no hizo nada, no hizo reír nunca y fracasó ahí. Pero siento que en esta época de comediante sí soy el primero. Y en un comediante activo, comediante en función. Porque pues pueden haber metido que actores cómicos, que humoristas, que es muy diferente un comediante. Pero sí soy el primero, oye, sí, a ver cómo nos va. La verdad me preocupa mucho que la gente se decepcione de... Siento que la gente está esperando el Kevin explosivo, el desmadroso, y eso es lo que a mí me da miedo. O sea, no sé qué tanto porcentaje puedo darle a la gente del Kevin que realmente soy y al Kevin el bicolor.
2: Claro.
3: Está muy cañón, no me voy a dar cuenta ya, porque aquí yo puedo decirte, me aviento un día y ya veo el análisis y así veo los comentarios. Ah, no, quieren al Kevin persona.
2: Ajá.
3: Ah, no, quieren al Kevin desmadroso y no está pasando nada. Va a ser muy difícil.
2: Híjole.
3: Va a ser muy cañón.
2: Pero yo creo que es lo que queremos ver. Mira, tenemos mensajitos de la gente que te quiere mucho.
3: A ver, échamelo.
4: Mi currucucu paloma, Kevin, el mejor de los éxitos, hermano. De verdad que estoy muy orgulloso de ti por todo lo que has logrado, por todo lo que se te viene, compadre. Sé que vas a hacer un buen papel ahí dentro de la granja, compadre. Entonces, te mando un beso. Te quiero mucho, te amo.
2: ¿Beso y todo? ¿Hoy que te ama? Cierto,
4: compadre. Pero sí, que te vaya muy bien, que te vaya muy bien. Lo mejor de los éxitos. Y un saludito de parte de Virán Hernández, por ahí. Y no te queremos ver acá afuera un buen ratote hasta que te la lleves y te la ganes, compadre. Éxito, saludos y un abrazo.
5: Jesse, dile al bicolor que ahí le encargo que no vaya a llevar una paloma, que no se le vaya a ocurrir tronar una paloma.
2: ¡Sí queremos!
5: ¡Saludos, Kevin!
6: ¡Qué andale! Dale, una pregunta para el Kevin.
2: ¿Cuál?
6: Kevin. ¿No te da miedo el saber que allá adentro no podrás utilizar el personaje bicolor? ¡Saludos, compadre!
3: Creo que sí lo voy a tener que usar, porque por algo me hablaron, por desmadroso. Pero lo que me da miedo es eso, compadre, es lo que estaba ahorita diciendo, que tanto quisieran ver al desmadroso y que tanto quisieran ver al Kevin, solitario, al Kevin que analiza, al Kevin que empieza...
2: Yo quiero ver ese Kevin.
3: El desnudo.
2: ¡No!
7: ¿Qué onda, Kevin? Las mejores de las vibras. Aquí vamos a andar apoyando el talento regio.
2: Venga.
7: Y yo voy a estar como su huevo derecho.
2: Ay.
7: Acuérdese, a su lado. Saludos.
3: Oye, se sabe muy bien mi chiste.
2: Es chiste tuyo.
3: Sí, siempre digo. De hecho, un huevo lo tengo rojo y el otro está azul.
2: ¡Ay, guácala! Oye.
3: Las gallinas, porque soy un granjero.
2: Oiga, viene bien vaquerillo, con sombrerito y todo, su camisita de botón y su paliacate.
3: Y también estoy aguadando, la ropa vaquera es muy dura, entonces estoy aguadando, por eso sí.
2: Oye, Kevin, ya nos tenemos que ir, pero bueno, dile a la gente que te apoya. A ver, tienes este momento para que les digas que te apoyen.
3: Creo que llegó el momento de divertirnos 24 horas del día, los 7 días de la semana. La tengo difícil, señoras y señores. Me voy a enfrentar a muchas personalidades. Me alejo de los escenarios por un tiempo, que usted me va a ayudar a saber cuánto tiempo, para adentrarme a la granja VIP el domingo 6 de septiembre. Todo Monterrey tiene que estar viendo la pantalla de Azteca 1, porque ahí va a haber un loco soñador regio, capaz de hacer hasta lo imposible por entretenerlos, ya sea llorando, riendo, poniéndolos en tensión o sobre todo relajándolos.
2: Queremos diversión.
3: Bueno, yo también.
2: ¡Venga, bicolor! Para que lo apoyen, ya saben, a Kevin Contreras, qué emoción. Es nuestro gallo, obviamente, el regiomontano. Gracias por estar aquí, Kevin.
3: Gracias a ti, Jessy, por este espacio y allá te voy a recordar.
2: Ay, eso espero.
3: Te voy a
2: dedicar
3: varias estando allá, porque hay mucho encierro.
2: No, nada más mándale saludas así. Hola, saluditos.
3: O sea, por eso, varias rolas, varias frases. Esta va para... Voy a entrar así, cuando vaya al baño, esta va por ti, Jessy. Y entrar ahí 2 horas.
2: Chine, las ves, híjole. Oye, ya nos vamos. Nos escuchamos el día lunes. Feliz fin de semana, Kevin.
3: Así es. Hoy estoy en el Auditorio Santiago, ¿eh?
2: ¿Neta?
3: Sí, por si quieres ir.
2: ¿Y te doy boletos?
3: Sí, si quieren que me manden mensaje a mi Instagram.
2: Ándale.
3: A las 8:30.
2: ¿Cómo te encontramos?
3: Subo al escenario 8:30, 9:00.
2: ¿Cómo te encontramos? ¿Kevin qué?
3: Kevin Contreras, pero Kevin es con Y.
2: Kevin con Y Contreras. Por si quieren boletos para irlo a ver hoy, ¿en dónde?
3: En el Auditorio Santiago.
2: Ya quedó. Gracias, Kevin. Y nos vamos. ¡Chao!

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